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Bueno, arrancamos. ¿Cómo les va? Muy buenos días. Se habían demorado los chicos en arrancar, pero bueno, acá estábamos en la previa del mate, pero además con esto que implica los días viernes, ¿no? Que uno llega un poco más relajado, que hay gente con ganas de pasarla bien, gente que está en otro mood muy distendido, por cierto. Entonces,

0: Llegamos a los 19 minutos de las 9 de la mañana. Hola, Gusti, ¿cómo estás? Buen día.
1: Hola, buenas.
0: Ajá, te agarré así como... Oh,
1: ¿cómo le va?
0: Qué bonita esa camisa leñadora. Onda. Como, de acá me voy a echar pinos. No, eso no se hace. No, estamos... No, estamos arrancando 8 grados, 3 décimas, esa es la temperatura actual. En este mismísimo instante está soplando viento del oeste a 10 kilómetros en la hora y la humedad, al igual que ayer, es bastante baja, por cierto, 44%. Esa es justamente la humedad y la sensación térmica está un poco por debajo de estos 8.3 que tenemos de temperatura que está marcando el Servicio Meteorológico Nacional. Es de casi 7 grados. Esa es la sensación térmica. Está fresquito. De todas maneras, ayer la temperatura estuvo primaveral. Sí. En la tarde. ¿Se acuerdan que decíamos, che, si tienen que hacer algo? Bueno, es que lavar ropa se va a secar rápido y ese tipo de cosas. Bueno, cumplió el pronóstico en relación a eso. Lo que estábamos viendo es que quizás este bajón de temperatura, este descenso de temperatura que veíamos para el fin de semana, se va a correr un poquito. Y esto quizás coincida con el temporal que nos han anunciado para alta montaña también para la semana próxima. Pero eso lo vamos a contar enseguida. Mientras tanto, algo nublado y ventoso con descenso de temperatura, vientos moderados del sudeste, poco nuboso en cordillera y el ingreso de frente frío, pero este frente frío que no sería tan marcado, al menos en la zona metropolitana, porque pasar de los 16 grados que tenemos de máxima para hoy, según contingencias, a los 16 de mañana, y no sería tanto, quizás menos sol, pero no tan baja la temperatura.
1: Ayer dio sí. Para mangas cortas.
0: Ayer estaba para mangas cortas, tal cual, sí, en horas de la siesta tarde, la verdad que los que anduvimos por la calle, que salimos a caminar un rato, era con mangas cortas.
1: Ah, ¿viste?
0: Estaba de primavera, la cosa ya era como un adelanto de primavera, pero enseguida vamos a repasar juntos todo el pronóstico extendido para que lo tengan ahí a mano, porque es importante, sobre todo para el fin de semana, si tienen planificado alguna actividad. Y además porque está la probabilidad de que comience una situación de inestabilidad en alta montaña, con todo lo que eso implica. Por supuesto, hoy queda habilitado el turismo interno en la zona de alta montaña, que es un dato importante, sobre todo para quienes viven de esta actividad y que durante mucho tiempo no pudieron laburar bien y aprovechar ese caudal de nieve. Hoy comienza esa posibilidad y además, que no es un dato menor, esta posibilidad de que se empiece a transitar por el Paso Internacional Cristo Redentor después de que ya ayer cruzaron más de 1.500 camiones en sentido Chile-Argentina. Así ya todos los que estaban aparcados de un lado y de otro pudieron o lograron hacer el cruce y por supuesto ahora empieza un poco a normalizarse hasta nuevo aviso también. Pero ese día también te lo vamos a estar contando.
1: Bien, buenas noticias.
0: Buenas noticias, sí, sobre todo pienso en la gente que ha invertido mucho también para poder recibir turistas y que viven y que es su temporada alta, ¿no? Y que han estado esperando la posibilidad de darle la bienvenida a los turistas, a quienes llegan a Mendoza atraídos por la nieve y quienes viven en Mendoza pero que les encanta también darse una vuelta y bueno, ese consumo, esas actividades generan también los dividendos para quienes trabajan en alta montaña, decíamos. Así que bueno, no se puede estacionar en la ruta, eso de cajón no lo van a poder hacer, tienen que subir con cadenas y hay unas cuantas recomendaciones que tendremos que tener en cuenta también. Estamos arrancando, tenemos algunas cosas lindas para hoy, así que vamos a ir como medio al palo. Te propongo, es viernes.

0: pero eso va a depender de ustedes. Hoy se va vino, se va mochila, se van entradas, un par de entradas para disfrutar del show de El Flaco Pailos Sinfónico, mañana en el Teatro Mendoza. Se va un par de entradas para el cine. Bueno, todo eso antes de las 12 van a tener dueño y pueden ser ustedes. 2617-1772-61, el celu de la radio, no para que se metan. ¿Cómo?
1: No hay mucho nuevo, ¿eh?
0: No hay mucho nuevo. Llegaron un par de cosas y te las voy a pasar ahora. Mientras tanto, vos sorprendeme. Claro, sí, bueno, una cosa es una cosa y otra. Vos decís, no hay mucho potable. Bueno, hay algunas cosas que nos sorprenden y otras que no tanto.
1: Te lo dije.
0: Sí. ¿Qué tenés vos ahí a mano? Que digas, che, a mí me parece que viernes o este día en particular, con esta temperatura, esta humedad, este viento y todo lo demás, da para arrancar de esta manera. Ah, mira, estás haciendo rápido, rápido.

0: Radio, hay un escaneo para ver de qué manera arrancamos. Bueno, elegí cualquiera.
1: Esta versioncita me pone, me va...
0: ¿Te pone pilas?
1: Sí, sí.
0: Ah, me gusta eso de onda, ¿qué canción te pone pilas este viernes? Y las vamos sumando en la playlist. ¡Arrancamos! Señoras, señores, bienvenidos, bienvenidas hasta las 12. Con un montón de cosas les vamos a hacer compañía.

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1: 8.30, perdón, 9.30, 8.30, ¿por qué? No sé. Bueno, 9.30 de la mañana, 8 grados 3 décimas, ahí está la explicación. Esa es la temperatura actual. ¿Qué dice el pronóstico según contingencias para este viernes 21 de agosto? Algo nublado y ventoso con descenso de temperatura, vientos moderados del sudeste, poco nuboso en cordillera, ingreso de frente frío. Máxima para hoy 16 grados según contingencias climáticas. Para mañana sábado, parcialmente nublado, poco cambio de temperatura, vientos moderados del sur rotando al noreste y nevadas aisladas en cordillera. Mínima de 6 y máxima de 16. Para el domingo, la mínima estaría alrededor de los 7 grados, la máxima cercana a los 17. El lunes ya estaríamos en presencia de un día algo nublado con ascenso de temperatura, vientos moderados del noreste, inestable hacia la noche, mínima de 5 y máxima de 19. Y para el martes próximo, mínima de 7, máxima de 23 y un descenso de temperatura para el miércoles. Hasta acá podemos ver eso, ¿sí? Que tenemos temperaturas que van a oscilar entre los 7 y los 23 grados como máxima del próximo martes. En el medio, temperaturas un poquitito más estables, como hoy 16, mañana 16, el domingo 17. Esas son las máximas para los próximos días.
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0: permiso. Bueno, ahora sí, 40 minutos exactamente están pasando de las 9 de la mañana. Ustedes saben que con los últimos movimientos sísmicos que se han registrado en diferentes países dentro de este continente y en otros también, han empezado a circular un montón de mensajes y muchos especie de eruditos, ¿no? Diciendo, esto puede llegar a suceder y tengan cuidado. Incluso algunos hasta se animan a dar fechas, ¿no? De posibles movimientos sísmicos. Y esto ha creado, por un lado, que hay gente que le divierten este tipo de cosas y a otra gente le asusta. Y nos parecía que lo más adecuado, ¿sí? Sobre todo después de algunas charlas que tuvimos en el día de ayer, es hablar con gente que lleva años estudiando y que, por supuesto, tiene la voz autorizada desde lo que es la ciencia para poder hablarnos de esto que tiene que ver con los movimientos sísmicos. Yo le voy a dar la bienvenida a Javier Gómez Figueroa. Él es licenciado en ciencias geológicas, pero también es divulgador científico, es docente de la Universidad Nacional de Cuyo, y con él acordamos poder conversar un poco acerca de esto como para derribar algunos mitos, pero también para no dejar de prestar atención a cosas que realmente son importantes. Así que, Javier, gracias por atendernos, qué placer recibirte en el aire. Acá Rebeca te saluda, buen día.
1: Rebeca, qué bonita presentación, muchas gracias.
0: Bueno. Vos sabés que nos empezó como un poco a preocupar esto de ver la cantidad, el caudal, ¿no? De videos, fotos, gente casi como si fueran, no sé, enviados especiales, ¿entendés? Hablando de cosas que en realidad no sabemos si se pueden predecir o no, pero eso es una de las cosas que nosotros queremos charlar con vos, arrancando por lo básico y sin aprovecharnos demasiado de tu tiempo, porque sabemos que estás dando clases en este momento, pero si nosotros tenemos que definir qué es un sismo, qué es un terremoto, qué es un movimiento sísmico, ¿por dónde arrancamos?
1: Un sismo, esa definición, la de sismo, es algo genérico, regional, ¿ok?
0: Bien.
1: Y es un movimiento telúrico. Para cualquier movimiento telúrico se utiliza un sismo para denominar. Ahora, si ese sismo es de baja magnitud, se utiliza el término de temblor. Y si ese movimiento telúrico es de gran magnitud, se utiliza terremoto. Bien, y es un movimiento repentino de la energía de la Tierra. Como están los volcanes que hacen erupción, hay fallas que liberan repentinamente la energía. Y Mendoza tiene varias fallas importantes. Como todo el borde oeste de Sudamérica, en donde ha sido ayer el terremoto de Perú, el terremoto de Colombia, han estado sobre el borde oeste de la cordillera de los Andes. ¿Por qué? Porque hay un proceso que se llama subducción, que se levanta, que hay una placa que subducta debajo de la otra, y eso genera que se levante la cordillera de los Andes, que acá la estoy viendo, toda nevada, hermosa. Mirá, yo ayer hablando con un par de colegas tuyos, me ha tocado por mi profesión viajar a diferentes partes del mundo. Siempre me quedo con Mendoza. Mendoza es mi terruño. Y creo que es un paraíso a cielo abierto. Tenemos la Payunia, glaciares, dunas, laguna, centro de esquí. Pero en ese paraíso hay fallas. Y bueno, hay que convivir con eso. Y dentro de todo, Mendoza, ayer lo escuchaba el director de Defensa Civil, que habla muy bien el señor,

0: estamos más o menos preparados, hay una cultura, hay que seguir enfatizando, hay que seguir mejorando muchísimas cosas. La gente no se tiene que preocupar, se tiene que ocupar, sabiendo de que puede llegar a haber un sismo o puede llegar a haber un terremoto, que ya ha habido terremotos a lo largo de la historia de Mendoza.
1: Muchísimos, muchos y algunos con saldos realmente tristes en cuanto a la cantidad de población, si hablamos, por ejemplo, del de 1861, ¿no?
0: Sí, por suerte no había tanta gente en Mendoza, pero fue tan severo que se tuvo que cambiar la ubicación del centro de Mendoza.
1: Exactamente.
0: El más cercano fue el de 1985, entonces
1: sí.
0: No es para alertar, es para que la gente sepa qué tiene que hacer. Bien, hace 40 años que no hay un terremoto importante en Mendoza, entonces de todas las fallas que nosotros tenemos y vamos recopilando información y vamos buscando antecedentes, sabemos de que hace mucho que no hay un terremoto, entonces eso funciona como periodo de recurrencia. Periodo de recurrencia se llama cuando hace que una falla no se activa. Entonces nosotros estamos viendo de que hace mucho de que no hay una liberación importante de energía, como que se puede estar acumulando algo, ¿entendés? Uh-huh. Hasta ahí nomás llegamos, no se puede predecir. Y es imposible, yo creo que ni la inteligencia artificial va a lograr predecir un terremoto.
1: Bien, esa es una de las consultas también, ¿no? Porque hay mucha gente, decíamos, un poco alerta con esta situación, que dicen, bueno, pero pará, ¿se puede predecir o no estos movimientos que hemos registrado y que además han acaparado la atención de los medios a nivel internacional? ¿Están vinculados entre sí esto que ha pasado en Perú, que pasó en Colombia, que pasó en Venezuela? ¿Puede estar vinculado de alguna manera con algo que sucede en Mendoza?
0: No está vinculado a lo de Colombia, a Venezuela, que en Venezuela fue en la Guaira, y uh-huh. Eso fue en el Valle del Cauca, y casi 2.000 kilómetros de distancia. No, eso no. Igual que ayer tembló, que también justo, ayer tembló, después el terremoto de Perú fue a las 13 horas Argentina,
1: sí.
0: A las 5 y media hubo un temblor de 4.5 en la Sierra de Valle Fértil en San Juan. No tiene nada de conexión. Pero sí está la falla. Es decir, que puede llegar a haber una liberación de energía porque están las fallas. Nosotros las tenemos registradas, sabemos dónde están. ¿Entienden? Pero no se puede predecir. No se puede predecir.
1: Y
0: pero
1: dentro
0: de las fallas están.
1: Sí, de esas fallas que incluso hemos visto algunos algunas infografías, algunos mapas que más o menos cómo las ubican. ¿Hay alguna que preocupe más que otra a la comunidad científica de Mendoza?
0: La falla esa, la del movimiento de 1985, que es una falla que está ahí en la sierra de Barranca Lulunta, en Maipú.
1: Uh-huh.
0: ¿Viste cuando hay una sierrita ahí?
1: Sí.
0: Que donde está cerca el dique Carrizal. Bueno, esa falla es la del terremoto de 1985, y es una falla importante. Bastante importante.
1: Esa sería
0: hay
1: como...
0: falla que va por el centro de Mendoza, también. Uh-huh. Importante, se llama Falla Lacan, que es la que... supuestamente la que ocasiona el terremoto de 1861 y pasa por el medio de la ciudad, ahí, por la calle Belgrano, directamente, por donde va el metro tranvía. Cuando uno va bajando, ¿vos sos de Mendoza, Rebeca?
1: Sí.
0: Bueno, cuando uno va bajando, salí de la cancha del Lobo, va por Juan B. Justo.
1: Sí.
0: Y bajaba a calle La Cera, ese desnivel. Esa bajada por donde está ubicada, por donde está el metro tranvía.
1: Sí,
0: eso no es algo adrede. Esa bajada es porque ahí hay una falla.
1: Ah, mira. Sí. Me imagino lo que van pasando por ahí en este momento. Y van escuchando y dicen, ajá, mira dónde estoy.
0: Entonces eso también, educar, ¿entendés? Como que, bueno, a los chicos y chicas de las escuelas primarias y secundarias, empezar a hablar un poco más de ciencia de tierra. ¿Cómo se forma la montaña? Bueno, la montaña se forma así. Ahí está esta falla. Bueno, ¿qué hacemos de nuevo? Volver a educar. Mira, yo soy papá de niños chicos, ¿está bien?
1: Sí.
0: Entonces, el otro día, con todo esto de los terremotos, hablamos con los chicos y digamos, bueno, miren, acá esto puede llegar a haber un sismo de importante magnitud. ¿Qué vamos a hacer? ¿Se van a caer los vidrios? ¿Se va a romper el tele? ¿Qué hacemos? Rápido, actuamos, porque va a haber un poco de miedo. Entonces, o salimos afuera al patio, o nos metemos abajo de la mesa, o nos metemos abajo de los umbrales de la casa.

0: lo general acá en Mendoza se ha prestado mucha atención a las construcciones antisísmicas. No somos Japón ni Chile, porque ellos sí hacen millones de otras cosas, pero tampoco somos Venezuela de que estamos librados al azar. No, acá hay una cultura, hay una idiosincrasia, más o menos Defensa Civil está trabajando en la prevención, hay que seguir recalcando, pero uno como adulto tiene que hablar con la familia y decir, che, ¿qué vamos a hacer? Porque va a haber un poco de miedo. Entonces, también enfatizar de nuevo con una mochilita.
1: Una mochila, claro.
0: Claro, una mochilita, tener la mano con una linterna, unas velas, un poco de plata, unas llaves de la casa, un cargador, y si hay que esté dando vueltas ahí en la casa, lo metemos a esa mochila. Eso, estar prevenido. No preocupado, porque la gente también, lamentablemente, y yo lo entiendo, pero siempre ha pasado así. Toda la historia, desde el 1500 que se ha formado Mendoza, tiene una historia sísmica y antecedente para escribir un libro, y que se ha escrito el libro.
1: Hay varios, de hecho.
0: Hay varios libros, sí. Y hay muchos, y ha habido varios terremotos. Uno recuerda el 1861, pero después yo te puedo decir el terremoto, el peor terremoto de la historia de Argentina, el del 1945 en San Juan.
1: El de San Juan.
0: Otro terremoto muy importante en Caucete en 1977, otro terremoto importante en San Luis también, que otra provincia que también ha sufrido sismos, y eso, y tiembla, y se tiene que liberar la energía, y uno no lo puede parar, porque eso, de nuevo, mira, como para que vos sepas, Rebeca, sí, desde acá, desde el suelo, hasta la entraña de la Tierra, hasta la profundidad, hasta el núcleo de la Tierra, hay 6.300 kilómetros de profundidad. De radio nada más. Uh-huh. ¿Okay? Es decir que es tan grande la energía, es tan grande el planeta, y está vivo, no es como Marte o la Luna, que no tiene más actividad. Esto se mueve por un tema de tectónica de placa, porque el planeta tiene mucha energía, y por eso está todo como está. Se forma la montaña, hay llanura, hay glaciares, esto todo es una geodinámica interna, es energía.
1: Te consulto esto también, que es como uno de los mitos esos que no sé si es mito o no, pero que genera ahí, o que pasa de boca en boca, esto de más vale que la Tierra vaya liberando energía de a poco y no la libere toda junta. ¿Esto es cierto o realmente es una falacia?
0: Es que no es una sola falla. Yo, si voy de San Martín hasta Las Compuertas o hasta el límite con Chile, fácil te identifico entre 15 o 20 fallas.
1: Ajá.
0: Entonces, eso, no es una sola falla, decir, bueno, tenemos identificada esa falla y sabemos de que si esa falla libera energía, no va a pasar, no va a haber ninguna liberación grande de energía, no, pero estamos hablando de que no es una sola, son todas fallas que corren más o menos norte-sur, como paralelas a la cordillera de los Andes, ¿entendés?
1: Sí. Y otra cuestión también que se instaló en el último tiempo, sobre todo desde que aparecieron las alertas de Google, es como que mucha gente dice, ¿cómo pasó, al menos con el último sismo que se sintió, sobre todo en el oeste de Mendoza, que fue cerca de las 9 de la noche, a las 9 y un minuto aproximadamente, y que mucha gente salió a decir, che, a mí Google no me avisó. Esto, ¿cómo funciona esta tecnología? ¿Es confiable? ¿No es confiable? ¿Tengo que prestarle atención? ¿Tengo que esperar que me avisen?
0: No, y en Colombia tampoco hubo alerta, y en Venezuela tampoco hubo una alerta. No sé. Eso por un sistema del Servicio Geológico de los Estados Unidos, con la NASA. Yo no sé bien cómo funciona, pero que en Venezuela, en Colombia, y el último sismo, que fue el más importante, es el de jueves a las 21 horas, eso no sé por qué no se dieron las alertas. ¿Entendés? Uh-huh. Y es una pregunta que es válida, porque en Venezuela,
1: claro,
0: nadie dijo ni una alerta, nada, de los dos sismos, ninguno, en ninguno de los dos sismos, viste que fue un sismo doble,
1: sí,
0: en ninguno de los dos sismos dieron alerta.
1: Bueno, hasta en Venezuela hasta es más entendible, si vos me decís, tiene que ver con el servicio, no sé, de geología de Estados Unidos, y bueno, la relación y el bloqueo y demás, hasta se entiende en Venezuela, pero digo, es importante prestarle atención a este tipo de cosas, por ahí poner el foco más en esto que decías de estar preparados como familia, como grupo de laburo, sí, en el caso de que pasen, sí, mucho tiempo, sí, y además tener toda la información disponible. ¿Dónde buscamos información exacta de, para saber qué tenemos que hacer y cuáles
0: el
1: son?
0: IPRES, Instituto Nacional de Prevención.

0: tensión sísmica. Uh-huh. Ahí aparecen todos los sismos que también está, qué sé yo, ahora no sé si la gente también se va a asustar un poco porque hay permanentemente hay sismos, Rebeca,
1: tal cual.
0: Chiquitito.
1: Un montón,
0: hay, claro, vos te metes al IMPRES ahora y no es para que la gente se asuste, hay sismos de 2.3, de 3.1, que son imperceptibles, ¿entendés? Pero eso, hay sismos, no sé, hay muchísimos sismos todos los días, que uno sea grande y queda un registro, pero mira, también, para que la gente no se asuste,
1: sí.
0: Ayer estaba leyendo una estadística, dicen que más o menos, desde que se tiene un poco de registro, desde el año 1900, 1910, por año hay entre 15 a 20 terremotos mayores de 7, ¿ok?
1: Bueno, por año entre 15 y 20 terremotos.
0: Entre 15 a 20, más de 7. Bien, bueno, el de ayer en Perú fue el número 11.
1: Ajá.
0: Es decir que tampoco no estamos en una anomalía, estamos más o menos
1: dentro de lo normal.
0: Que, claro, y sabiendo que estamos entrando al mes 9, no es algo atípico ni algo que se esté dando exclusivamente este año, estamos dentro de la media, ¿entendés?
1: De hecho, con esto que nos decías con respecto a la página del IMPRES, que es a donde vamos, que por ahí tardan un poco en cargar los datos y demás, pero ayer, si vos te pones a ver los sismos o repasar los movimientos telúricos de ayer, son 13, imagínate. Ya, en distintos lugares del país. Sí. San Juan, Salta, La Rioja, sí. Pero son 13. Ahí está, no pensé que te había perdido.
0: No.
1: Nos parecía que estaba bueno poder conversar con vos, hacer un poco de repaso, ¿no? Acerca de dónde vivimos, tomar conciencia acerca de el riesgo sísmico que tiene la provincia de Mendoza. Y como para cerrar, sí me gustaría que vos, desde lo que sabés, desde lo que enseñás también y vas divulgando como científico, puedas hablarles a los papás, a las mamás, a los que de repente están ahí como un poco preocupados por esta situación, dándoles algunos consejos como para qué cosas tenemos que hacer, a dónde tenemos que recurrir y qué tenemos que enseñarle también a los más chicos como para de ser conscientes de dónde vivimos y cuál es el riesgo, ¿no?
0: Bien, que Mendoza es una provincia hermosa y que en esa hermosura hay falla y se tiene que convivir con eso, que siempre ha habido terremotos y sismos en Mendoza, en San Juan, en Salta, en La Rioja, y que uno se tiene que ocupar. Entonces, de nuevo, enfatizar en la prevención, en saber qué hacer como familia, como compañero de trabajo, a dónde hay que moverse, saber que te va a asustar, no angustiarse mucho, pero saber más o menos, de nuevo, la prevención, saber a dónde hay que correr, qué hay que hacer si uno se tiene que ir al patio, se tiene que meter debajo de ciertos lugares y conocer la casa. Eso, decir, bueno, vamos a ser un poco críticos a la noche, nos juntamos, ¿qué hacemos? Uh-huh. Con esta situación, imaginarse en una situación crítica, ¿ok? Esa mochila tiene que tener un poquito de agua, se va a cortar la luz, se va a cortar el suministro de agua potable, ¿a dónde vamos? Bueno, no sé, a una plaza de partido. Yo vivo en Luján de Cuyo.
1: Uh-huh.
0: Ayer pensaba, digo, bueno, agarro con mi familia y me voy caminando, estoy como a 30 cuadras de la plaza municipal. Bueno, yo creo que las plazas de todos los departamentos están, algunas con muchos árboles, pero es un lugar de encuentro, ¿entendés? Y eso, de nuevo, tal vez podría enfatizar la defensa civil o hacer un simulacro a nivel provincial.
1: Uh-huh.
0: Que están los hospitales preparados en caso de que haya un terremoto, ¿a dónde se va a mover la gente? ¿Van a ir a las plazas departamentales? ¿Cuáles van a ser los encuentros a nivel macro, a nivel regional? ¿Entendés? Eso.
1: Claro, como se hace con las instituciones, ¿no? Las escuelas, viste que tienen en los simulacros, de hecho hay actividades puntuales que hacen en diferentes momentos del año, pasa con la administración pública, con los edificios ahí en el centro cívico, pero digo, los barrios también,
0: claro,
1: tendríamos que tener identificado cuál es la zona segura, o el lugar de encuentro.
0: Tal vez en las uniones vecinales o en los barrios privados o en cualquier ámbito, decir, che, tenemos un plan de evacuación, que el encargado de la unión vecinal o el encargado del barrio privado haga un plan de evacuación. Me parece. Esas cosas como que me parece están faltando. Decir, bueno, che, hubo un terremoto en 1985, estamos ahora en el 2026, mejoremos todos los protocolos.

0: Colo. Vamos, vámonos, hagamos. Y lamentablemente también hay un tema de que yo trabajo en la universidad, tengo compañeros en el CONICET, y esa falla hay que seguirla estudiando, y se necesita equipamiento y recursos humanos.
1: Y recursos.
0: Y nos han sacado todo. Entonces yo no sé quién va a ir a estudiar, pues yo ahora plata para subsidio, para proyecto de investigación, me han sacado toda la plata, los subsidios para ir a investigar todas las fallas que hay acá en Mendoza, no hay proyecto de investigación, no hay nada, todo eso se ha parado. Entonces no sé quién va a estudiar, porque siempre yo creo, esto no es una mirada política, que el Estado tiene que estar presente en todas esas medidas. Bueno, ahora el Estado ha financiado todos esos proyectos de investigación.
1: Nosotros hemos charlado en varias oportunidades acá con gente que está haciendo ciencia y con gente que ya no puede hacerlo porque no tiene los recursos disponibles para eso. Y fíjate que cuando pasan este tipo de cosas o aparece la desinformación, tratamos, ¿sí?, dentro de la responsabilidad que conlleva la tarea que nosotros realizamos detrás de un micrófono, de ir a quienes están estudiando, de ir a la comunidad científica. Y bueno, pero si esa comunidad científica no tiene los recursos para poder estudiar y para darnos respuestas y darle respuesta a la comunidad, estamos complicados, la verdad que sí.
0: Sí,
1: Javier, un placer, como
0: bueno,
1: siempre nos pasa.
0: Contacto, ¿sabes?
1: Bueno, estamos a disposición nosotros para lo que necesiten difundir también, ya sea en relación a temáticas puntuales, como esto que tiene que ver con puntualmente tu trabajo como geólogo, pero también a disposición para difundir lo que la comunidad científica, hoy muy golpeada, necesita también para seguir laburando.
0: Bueno, ya tiene un geólogo de confianza, así que...
1: Claro que sí. Gracias, gracias, y te dejamos seguir dando clases. Un abrazo grande.
0: Hasta luego.
1: Lo despedimos a Javier Gómez Figueroa. Él es geólogo, te decíamos, es licenciado en ciencias geológicas. Además, siempre que puede, se encarga de divulgar científicamente lo que sabe, lo que estudia. Esto que nos contaba, he recorrido el mundo gracias a la geología. Me quedo en Mendoza, pero bueno, Mendoza tiene esto, ¿no? De que es una tierra maravillosa, es verdaderamente un paraíso, pero también, como contraparte, tiene estas fallas geológicas que pueden traer aparejados movimientos sísmicos. Hablamos un poco de eso, tratamos de demistificar esto que está circulando en redes sociales con respecto a si hay una fecha establecida, si sirven las alertas, si no. Bueno, ¿en dónde caemos? En lo más importante de todo, reconocer dónde vivimos, estar preparados, y eso también implica puertas adentro en cada uno de los hogares, en cada una de las casas, charlar con el resto de la familia, armar esa mochila de emergencia de la que venimos hablando hace tanto tiempo, y saber dónde los vamos a encontrar, cuál es nuestro punto de encuentro, el laburo en comunidad, si vivís en un barrio, en un edificio y demás. Así que bueno, nosotros agradecidos de poder sacarle un ratito de la clase, charlar con Javier y que nos haya atendido para darnos toda esta información. Son las 10 de la mañana, 2 minutos, vamos a cumplir con una canción, sí, por supuesto, vamos a aflojar un poco porque hablamos un montón, pero después la tanda y ahí sí volvemos con algo también que sé que les va a gustar.
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Bueno, yo voy a leer algunos mensajes que van llegando al 261-717-7261, el celu de la radio, que por supuesto piden algunas canciones. Otros nos dejan mensajes con respecto a la nota que hacíamos recién con el geólogo Javier Gómez Figueroa, que les gustó, que les sirvió. Algunos les dio un poquito de miedo también, pero la idea es justamente todo lo contrario. Que no tengamos miedo, que no estemos preocupados, sino ocupados de la situación, teniendo en cuenta cuál es el estado de situación para nosotros, que vivimos en una zona sísmica y que es importante estar sumamente preparados, informados y por supuesto con esa charla que hay que tener en familia, con los amigos, con los compañeros de laburo. Acá nosotros también tenemos que hacerlo, es como, bueno, a ver, ¿quién sería la voz de mando en la mañana si de repente tenemos una situación de un movimiento sísmico? ¿Quién va a decir, bueno, nos va a organizar, va a decir, bueno, che, salgan, bajen? No, chicos. De verdad que me miran todos como diciendo, nada, cada uno hará lo que pueda. No, nos tenemos que organizar. Tiene que ver con eso. Y lo mismo hay que hacer puertas adentro en casa y saber cuáles son los lugares seguros y dónde te podés guarecer, dónde te podés quedar también en relación a eso, cuál es el punto de encuentro. Y, por supuesto, la mochila de emergencia, que es fundamental tenerla lista. Es importante porque, bueno, bien lo decía también el geólogo, lo hemos hablado en innumerable cantidad de oportunidades, esto de los servicios se cortan, necesitamos tener cómo iluminarnos, cómo calefaccionarnos, tener agua disponible porque el servicio de agua potable también se corta. Entonces, estar preparados desde ese lugar es importante tenerlo en cuenta. Así que, bueno, los que van dejando sus mensajes, participando por los premios, pero también agradeciendo esta posibilidad de conocer un poco más, de entender dónde vivimos sin alarmarnos y sin darle demasiada importancia a estos pseudo

0: personajes que están dando vuelta por las redes sociales y que te dicen, no, sí, porque tal día, tal hora, me lo dijeron. Y bueno, nada, hemos visto bastante, hemos escuchado, y por eso también nos motivó la idea de poder conversar con alguien que sepa de la comunidad científica, que viene años estudiando, que se preparó para eso y que sigue formando gente también a través de la universidad para entender cómo funciona la Tierra. Y esto de la importancia de, en la escuela, cuando vos empezás a estudiar y tenés la posibilidad de comprender cómo se forman las placas, y todo lo que nos iba explicando de a poquito, que después cuando sos grande decís, ah, ahora entiendo lo que está diciendo, porque bueno, en la escuela lo estudié, me dieron un trabajo práctico, vi un gráfico. Hoy tenemos al alcance un montón de información más también confiable que tiene que ver con documentales para entender cómo funcionan las cosas. Cambiando un poco de tema, ya venimos con una bonita nota que vamos a compartir y que me parece que es una recomendación muy linda para los que todavía no tienen planes para mañana por la noche. Así que enseguida con eso. Pero antes, una data de un caso que nosotros también fuimos contándoles y que seguimos, porque tiene que ver con... Ustedes recordarán que hubo una estafa importante a mucha gente que confió sus vacaciones en una persona en particular. Bueno, estamos hablando de Pedro Dante Guillén, una persona de 56 años que admitió justamente haber cometido todas las estafas hace más de 2 años y fue declarado culpable. Hablamos de los 6 años de cárcel que le dieron al estafador serial que engañó a víctimas de viajes por casi 200 millones de pesos, así como lo escuchan. Lo recordarán, fue verano o previa de verano, ¿sí? Le arruinó las vacaciones al menos a 10 familias y se llevó una suma cercana a los 200 millones de pesos, ¿sí? No le salió gratis y quedó alojado en la cárcel unos meses después de admitir haber cometido esta decena de estafas con viajes turísticos. Recibió una pena de 6 años de prisión. Era el dueño de una empresa, estamos hablando de Enterprise, una agencia de viajes ubicada en pleno centro de la ciudad de Mendoza. En enero del 2025 acumuló, decíamos, una decena de denuncias de personas que pagaron sus viajes, que nunca se realizaron o sufrieron inconvenientes durante los trayectos. El hombre terminó detenido, imputado por 10 casos de estafas que totalizaron un total, decíamos, de más de 175 millones de pesos. Hoy se realizó un juicio abreviado y después de este acuerdo entre el estafador y el fiscal de delitos económicos, estamos hablando de Juan Ticelli, Pedro Guillén, el imputado, fue condenado a una pena de 6 años de prisión en efectivo, lo cual implica que va a continuar cumpliendo en la cárcel porque desde mayo del 2025 está con domiciliaria, pero no se hizo efectiva, decíamos, porque no rindió la caución de 50 millones de pesos. De los más de 175 millones de pesos entre pesos argentinos y dólares que la gente con muchísimo esfuerzo le había dado para hacer efectivos o hacer realidad esos viajes, que son los que pagaron, todos los hechos ocurrieron entre julio y diciembre del 2024 bajo este mismo modo de operación, con algunas vacaciones, decíamos, para algunos viajes de placer o viajes de laburo. Lo cierto es que todas estas personas, con sus variaciones, decíamos, fueron estafados y en total se contabilizaron 10 hechos por los que condenaron justamente a Pedro Guillén a 6 años de prisión. No le va a salir gratis esta gran estafa, podríamos decir, de casi 200 millones de pesos, ¿sí?, de las personas que confiaron en él sus vacaciones, como algunos lo venían haciendo desde hace tiempo, otros lo habían conocido ahí en el último tiempo, pero lo cierto es que esta mañana se realizó un juicio abreviado y por lo tanto tendrá que cumplir esta pena de 6 años. Algo de info a esta hora en nuestro viernes. Mientras tanto, están pasando 24 minutos de las 10 de la mañana. Buen momento para presentar algunas canciones nuevas. A ver.
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0: Pero sabés que podríamos ambientar un toque con alguna anterior como para saber de quién estamos hablando. Porque dentro de las canciones que nos llegan así como así, che, viene de nuevo, ahí está, escuchá. Lo tenés a Paulo Londra, ¿no? Muy joven, tiene 28 años. Y la viene rompiendo, sí. Algunas canciones son más conocidas y más populares que otras a nivel masivo, podríamos decir. Pero dentro de lo que tiene que ver con el mundo del trap y del rap, el pibe

0: viene haciendo escuela desde hace un montón de tiempo. Acaba de sacar nuevo tema y te lo vamos a presentar cuando están pasando 25 minutos de las 10 de la mañana. Es el señor Paulo Londra. ¿Y cómo se llama? Quizás a vos te pasa lo mismo, ¿no? 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
1: Bueno, un viernes movidito, podríamos decir, 40 minutos exactamente están pasando de las 10 de la mañana y no tiene que ver con movimientos telúricos, tocamos madera, sino movidito por la cantidad de actividades que podemos disfrutar el fin de semana. O sea, Mendoza es una de las provincias donde vos vayas a donde vayas, vas a encontrar diferentes actividades. A veces tienen que ver con algunas que se organizan desde el ámbito público, otras desde el ámbito privado, las productoras. Lo cierto es que los gestores culturales son muchos y están todo el tiempo creando algo para que uno lo pueda disfrutar. Tal es el caso de Canciones con Argumento, que vamos a poder disfrutar en su capítulo número 1 mañana por la noche en Casa Eviterna. Esto en la Casa 9 de Julio en Guaymallén. Pero para hablar un poco más y conocer de qué viene justamente esto de Canciones con Argumento, yo le voy a dar la bienvenida, primero porque hay un equipazo enorme de artistas trabajando en esto, pero lo tengo en línea a Gonzalo Palacios, que es el guionista de estas Canciones con Argumento, y le vamos a preguntar a él de qué trata y, por supuesto, qué es lo que nos vamos a encontrar mañana por la noche. Gonza, ¿cómo estás? Rebe te saluda de este lado. Buen día, bienvenido.
2: Hola, Rebe, ¿cómo estás? Muchas gracias. Un saludo para toda la audiencia.
1: Bueno, vos sabés que estábamos repasando un poco la info que nos hicieron llegar y me pareció sumamente interesante, dentro de todo lo que podemos hacer el fin de semana, darnos una vuelta por Canciones con Argumento, así que me encantaría ir al origen porque veo la imagen de San Martín, veo a San Martín Padre, veo unas artistas y unos artistas increíbles también siendo parte de esta propuesta, así que ¿cómo vamos al origen para que vos me cuentes cómo arrancó y cómo vienen laburando en esto?
2: Bueno, justamente tiene que ver mucho con vivencias, con estos grandes artistas que vos decís, que son Lorena Miranda, con Estela Torino, con Raúl Reynoso y Rubén Martínez, yo en particular empecé a convivir mucho con ellos por proyectos, por la vida, viste, por la amistad, y empecé a darme cuenta de cómo ellos viven la música desde otro lugar. Entonces se me ocurrió hacer Canciones con Argumento, que busca justamente eso, que no sea solamente sentarse a escuchar un recital, sino a vivirlo de una manera diferente. Empezamos a generar diferentes historias, de ahí justamente la palabra argumento, diferentes argumentos, que son acompañados después con muy lindas canciones. Y en esta oportunidad, como bien decías vos, vamos a hacer un homenaje al General San Martín de raíz folclórica. Pero en otras oportunidades van a ser otros géneros musicales y otras historias completamente diferentes. Entonces cada capítulo va a ir variando, a pesar de que el elenco, digamos, siempre es el mismo.
1: Bueno, pero pienso en aquellos que los moviliza y mucho la figura de San Martín, pero que además reconocen en el folclore algo que les gusta y disfrutan, es un buen momento como para disfrutar de este capítulo 1. Será muy distinto, como me decías, el capítulo 2 y lo que vendrá después, pero puntualmente esto, cuando vos decís nos juntamos con estos artistas, vos como guionista, como publicista, como que has escrito un montón de y has producido un montón de espectáculos también, ¿cómo te sentás un poco a decir, bueno, cómo le rendimos homenaje a el padre de la patria desde el folclore, con qué canciones con argumento elegimos?
2: Mirá, sobre todo tratamos de centrarnos en cuatro momentos que no tienen tanto que ver con lo más, digamos, por decirlo entre comillas, publicitado de San Martín, ¿no? Uh-huh. Pasamos primero por la necesidad de una declaración de independencia, que era algo que impulsaba el general desde Mendoza, para después hacer sí una pequeña referencia al cruce de los Andes como gesta, pero hablamos mucho de su exilio también y después de sus últimos dos sueños, que son los dos que hasta ahora no hemos podido cumplir nosotros, que somos sus herederos en cierto modo, ¿no? Uno es el que siempre quiso volver a su chacra aquí en Mendoza y no pudo hacerlo, y el segundo, y aún creo más importante, es la necesidad de una hermandad entre todos los latinoamericanos, ¿no? Esta patria grande de la que siempre se habla. Entonces fuimos encontrando en el camino muchas canciones. Algunas son súper conocidas, ¿no? Y muy muy populares. Otras son un poco más menos conocidas, pero sí de autores mendocinos. Hay varias canciones, por ejemplo, de, de Jorge Sosa, viste, algunas grandes obras que nos dejó, y otras canciones que son originales, que las hemos creado con Raúl para el espectáculo. Entonces, es muy variada dentro del universo folclórico. Hay canciones que por supuesto tienen que ver con momentos de algarabía, con momentos de alegría, y otros también que nos hacen reflexionar un poquito sobre incluso la situación que vivimos hoy en día, mirando hacia atrás y viendo cómo estamos cuidando la herencia de la libertad.

0: Bien, ahora mirando un poco el material de prensa que nos hacen llegar, entiendo que cada uno de los artistas tendrá su momento. ¿En algún momento los escucharemos a todos juntos arriba del escenario?
1: Mira, ellos, como tengo que son, por eso mismo estoy a decir que son un elenco y no son músicos o una banda, van a interpretar diferentes personajes en escena, ¿viste? Si bien, por supuesto, siempre su fuerte y lo más importante del espectáculo es el canto y la música, ellos siempre lo van a hacer desde un lugar de personaje. Entonces eso también es muy atractivo.
0: Ah, es muy interesante
1: y desafiante, sobre todo para el artista, porque normalmente ellos, en este caso, están acostumbrados a interpretar canciones. En este caso tienen que hacerlo a través de un personaje. Entonces hay relatos, hay momentos. Café Viterna es un espacio que nos permite jugar mucho con lo inmersivo, con los efectos sonoros, con la iluminación. El público está muy muy cerquita del artista, entonces eso hace que sea como toda una comunidad, ¿viste? Que se rompa esa cuarta pared y esté todo integrado. Entonces eso está buenísimo, porque cada uno tiene su momento, pero siempre dentro de un rol que está dado por el guión, ¿viste? Que está dado por el argumento.
0: Ah, está bueno. Sabés que no conozco el lugar y te iba a preguntar justamente eso, te iba a pedir un poco de data como para saber más o menos qué tener en cuenta, si se puede, mientras está disfrutando uno, no sé, tomar algo, comer algo, ¿cómo es ese espacio?
1: Mira, en general, Casa Viterna es un lugar nuevo dentro de lo que es los espacios artísticos. Es un lugar que está gestionado de manera privada, pero independiente, ¿viste? Uh-huh. También por artistas, Ivana Chavarini, que es una enorme bailarina y también persona de la cultura, ha abierto este espacio, que es literalmente una casa de un chalet de principios de siglo, estilo español, bellísima, con unos jardines maravillosos, y tiene distintos ambientes, entre esos hay sí un bar. Nosotros vamos a abrir Casa Viterna a las 21 horas, porque aparte te cuento que cada de estas habitaciones funciona como muestra también artística, ¿viste? Y pictóricas, esculturas, de ese estilo. Entonces la idea es, a partir de las 21, abrir la casa para que se pueda tomar algo, se pueda recorrer la casa, conocerla, ver estas obras, y a partir de las 22, arrancar con el espectáculo artístico propiamente dicho.
0: Ah, está buenísimo. Creo que es un muy buen plan. Ahora, ¿quiénes crees vos que son los que de repente se van a sentir mucho más atraídos y por qué por esta propuesta?
1: Mira, la verdad que es una propuesta que está abierta a todo público. A mí me encantaría, indudablemente creo que siempre por una cuestión etaria, lo más probable es que la gente más adulta sea la más atraída por el ritmo musical y sobre todo por aquellos que les gusta la historia. Pero si hay algo que me encantaría es ver la mayor cantidad de jóvenes que se pueda, ¿viste? Para poder seguir cultivando sobre todo estas visiones de San Martín que están fuera de lo que se encuentra en los libros y de lo que se escucha normalmente en los colegios. Uh-huh. Así que la verdad que para mí sería un logro que pueda llegar mucho a la juventud y a la gente que por ahí no conoce estas caras de San Martín.
0: Que está bueno, y me imagino que también tiene que haber sido un desafío para vos como guionista el hecho de elegir dentro de lo que es la vasta biografía no de San Martín, entre lo que conocemos mucho, lo que no conocemos tanto, elegir algunos momentos puntuales también para poder reflejarlos a través de este capítulo, este primer capítulo.
1: Sí, pero fíjate que por ahí me parece que, como desde un primer momento la intención siempre fue esa, ya teníamos como precharlados, digamos, algunos momentos que estaría bueno resaltar. Por ahí creo que lo más complejo fue encontrar dentro de la vasta cultura musical folclórica, sí, que tenemos los argentinos, los temas que nos sirvieran justo. Pero como te contaba recién, también aparecieron temas no tan conocidos que nos parecieron maravillosos y que encajan muy bien con esta historia. Entonces también echamos mano de esas composiciones. Así que ha sido un lindo desafío, un lindo proceso creativo, y sobre todo me parece que lo importante es poder mostrar y dar algo diferente dentro de lo que estamos acostumbrados a ver, sostenido en cuatro artistazos, en cuatro genios como cantantes y como músicos, como son los del elenco.
0: Claro que sí. Bueno, ahora, más allá de que quiero que cerremos la nota y que vos puedas invitar a todos los que todavía no han hecho sus planes para mañana, me encantaría saber si es el mismo grupo el que se va a encargar del capítulo 2 y más o menos por dónde va a ir la cosa.
1: Mira, sí, esa es la
0: curiosa
1: intención.
0: Nomás, ¿eh?
1: Está bien, pero es que...

0: despertado mucha curiosidad. Quiero decirte que eso está buenísimo. Y creo que es muy entretenido eso. En el caso, por ejemplo, de la Lore Miranda, que yo sé que es ahí amiga también de la, este, de la emisora.
1: Sí, claro.
0: Viste que la Lore está más relacionada sobre todo al jazz y a otros géneros musicales.
1: Y a los boleros también.
0: Claro, los boleros. Y verla dentro de un contexto folclórico, para su público, yo sé que va a ser algo como, también como muy novedoso, verla desempeñarse en otro espacio, en otros géneros, y investigar y encontrarse en otro lugar. Entonces por eso también creo que eso es muy atractivo. En el caso de la Estela, en este momento justo te cuento, estoy en la legislatura, porque le están haciendo justo un homenaje a Raúl y a Estela como uno de los cantores cubanos más reconocidos de nuestra región.
1: Son geniales.
0: Y claro, ellos son cantores folclóricos, y en los próximos capítulos nos vamos a encontrar con historias que van a ir por otros ritmos musicales, que van a tener más que ver con los géneros románticos, más tirando a algo más melódico, y de repente ahora Estela, que es cantora cuyana, va a tener que salirse de ese lugar y encontrarse en otro, ¿viste? Entonces me parece que eso también es súper interesante para su público, porque tienen su público que lo sigue, encontrarse con estos cantores y ver también esa versatilidad y ese talento explotado desde otro lugar, y eso me parece que es muy interesante.
1: Y desafiante, ¿no? Que está bueno. Y que me parece además esto de poder fusionar artistas que, bueno, ya sabemos que todos tienen una técnica hermosa, pero que por esto que decías, ¿no? Algunos están más relacionados o más emparentados con un género que con otro, pero mezclarse y fusionarse a través del arte siempre van a salir cosas buenas, lindas y disfrutables. Así que nosotros felices de poder ayudarles a difundir esta propuesta también, así que te voy a dejar el final como para que vos también como el guionista y un poco ahí la cabeza de este equipo también de estrellas, nos puedas invitar y contarnos cómo hacemos para conseguir las entradas y todo eso.
0: Dale, perfecto. Primero también agradecerle a todos ustedes, es importantísimo para los proyectos independientes culturales de Mendoza tener el apoyo y la difusión de los medios, así que hacemos patria en ese sentido, así que estamos muy muy agradecidos por este espacio, y también agradecidos al público que nos acompaña, e invitarlos este sábado 22 en Casa Eterna, en Guaymallén, a vivir esto que va a ser Canciones con Argumento, un espectáculo que los va a sorprender, que los va a hacer parte y que se van a ir pensando también en algunas cosas que para charlar en la mesa con los amigos, con la familia. Va a ser un muy bonito momento para compartir de buena música, de una buena historia, y en forma, digamos, amistosa, en comunidad. Así que los esperamos ahí, las entradas se pueden sacar por entrada web, ya están disponibles desde la semana pasada, tienen un valor de 15.000 pesos, así que desde ahora entonces pueden acercarse a las redes sociales de cualquiera de nosotros y ahí conseguir el link, y si no, metiéndose en entrada web pueden conseguirlas. Así que bueno, los esperamos a todos, a ustedes también, y bueno, a vivir este mes al martirio con todo.
1: Claro que sí. Bueno, Gonzalo, gracias por estos minutos. Sabemos que te hemos sacado de una actividad en la que estás participando, pero no queríamos perdernos la posibilidad de contarles un poco a los mendocinos acerca de este espacio y, por supuesto, de esta propuesta que es el capítulo 1, decíamos, denominado Padre, un homenaje de raíz folclórica al General San Martín en este ciclo de Canciones con Argumento. Gonzalo, un abrazo grande. Gracias por estos minutos.
0: Por favor, ha sido un gusto para mí. Muchas gracias y un gran saludo para ustedes.
1: Un abrazo grandote. Lo despedimos a Gonzalo Palacios, es el guionista de estas Canciones con Argumento, capítulo 1, en un lugar nuevo que tiene la provincia de Mendoza y que además podés disfrutar, donde te vas a encontrar con cantores y cantoras como Estela Torino, Lore Miranda, Raúl Reynoso y Rubén Martínez, bajo, decíamos, el guión de Gonzalo Palacios, para disfrutar de un homenaje en este mes sanmartiniano, un homenaje al padre de la patria. En este capítulo 1 habrá que descubrir los próximos.
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0: 11 de la mañana, 21 minutos exactamente. Si hay algo que nos hace falta en este momento de la vida, y siempre es reírnos, pasarla bien, divertirnos. Y si yo te digo que lo tengo acá al Mick Jagger del humor, porque vos lo ves, llega tipo rockstar diciendo, nota acá, nota allá. ¿Para qué hablo con San Juan? Con Etiopía y lo tengo al flaco Pailos acá.
1: ¿Cómo le va? Buen día, muchas gracias. Gracias por venir, Mick Jagger. Le haría falta uno.
0: Estás re Mick
1: Jagger.
0: Mirá.
1: Ahí está.
0: ¡Qué lindo!
1: Música en vivo, señores, acá en la radio.
0: El aleteo.
1: Bien. El 91.3, sí.
0: Te falta el flequillín.
1: Pero

0: Quería llamar la plata de Mick Jagger.
1: Yo también.
0: Yo me pelo.
1: A decir verdad, sí. La vitalidad también está bien.
0: ¿Cuántos años 83, tiene? 83, 84 años tiene Mick
1: Ojalá
0: Jagger.
1: Ojalá uno pueda aletear a los 80.
0: Ni Viagra me han dicho que uso el de gracia. Así que bueno, será que el cambio de sangre que hace todo, ¿viste? Que dice que, sí, que se cambia la sangre.
1: Es verdad, entre otras cosas.
0: Entre otras cosas.
1: Bueno, qué lindo tenerte nuevamente en Mendoza y con una propuesta totalmente distinta a la anterior. La anterior venías acompañado de una dama.
0: Vine acompañado de una comediante, Carlita Dogliani. Bueno, y ahora arrancamos, porque yo esto del sinfónico lo tengo de hace varios años, pero en el 2024 como que se concretó, porque bueno, me junté con los chicos de Camerata Córdoba, hay dos acá en vivo, tenemos violinista en vivo.
1: José está en el violín.
0: E Iván en el piano, mira. Ah, está medio italiana la cosa.
1: Qué bonito esto.
0: ¿Viste? O sol de mío. Bueno, y me junté con ellos dos, que son los directores de Camerata Córdoba, y le dije, muchachos, tengo esta idea, ya José lo conocí hace bastante años, a Iván también, pero los chicos me dijeron, sí, vamos para adelante. Y bueno, nos empezamos a juntar, yo empecé a decir, mira...
1: Vos le dijiste, chicos, sentémonos a tomar un café...
0: Sí, nos fuimos...
1: Esta es mi idea.
0: Esta es la idea que tengo. Ya en algún momento había hablado con José por teléfono, le conté esto, porque yo lo quería hacer con la Sinfónica de Córdoba.
1: Claro, hay que mover la Sinfónica.
0: No, pero no es por mover, sino para hacerlo ahí en Córdoba, porque yo pensé que quería sacar las ganas. Y, disculpen, pero me echaron un gallo, lo de la Sinfónica.
1: ¡No!
0: Sí, y lo tengo guardado, pero no. Bueno, y bueno, ahí hablé con los chicos... Y me dijeron, sí, flaco, perdón. Entonces empezamos a armar este sinfónico. Digo, muchachos, a mí me gustaría hacer este chiste, este coso, esta historia. Podemos meter un sketch que armamos, porque al principio hay un sketch donde está la Camerata, son 7 músicos, y empieza el concierto y llega un violinista borracho tarde. Ya te imaginas quién es el violinista borracho tarde. Bueno, y ahí se empiezan a suceder cosas. Y yo, por ejemplo, digo que el tipo se metió en un casamiento. ¿Viste? ¿No?
1: Qué bonito momento.
0: Le decía el cura a la chica, acepta por esposo a fulano de tal, en la riqueza, en la pobreza, en la enfermedad, en la salud,
1: eso, sí,
0: hasta que la muerte los separe, dice la chica, sí, no.
1: No.
0: Y decían los chicos, los amigos del novio, decían, aguante el novio, arriba el novio. Y las chicas decían, arriba la novia, arriba el novio. Y el chupó dijo, déjelo que ellos se acomoden como ellos quieran. Bueno, y después cuenta que el borracho fue un cabaret, por ejemplo.
1: Del casamiento.
0: Seguía la caravana el tipo. Y ahí llegó. No.
1: Vamos a buscar algo más divertido.
0: Y ahí estaba una morocha bailando, una bailarina. Porque este es un cabaret serio, con bailarinas profesionales, ¿no?
1: Gente de oficio.
0: Pero el borracho, viste, decía... Si querés, si tenés ganas de irte a la luna, acá tengo listo el cohete. Dice,
1: menos.
0: Y después se puso más light y dice, bueno, dice, si te meten presa por bella, yo salgo de testigo. Bueno, y se va sucediendo. Por ahí el tipo quiere sacar el violín del estuche, el borracho, y empieza un lío barro porque no sabe por qué. Y arranca.
1: Misión imposible.
0: Y ahí saca. Bueno, yo como para más o menos colorearte un poco de qué se trata el show. Bueno, después tenemos un homenaje. Hacemos como una parodia al chaqueño palavecino. Que este es el chaqueño 7 mesino.
1: ¿Y el chaqueño palavecino sabe?
0: No sé, ni me importa.
1: Ah, okay.
0: Pero, porque este 7 mesino. En realidad es 7 vecino. Porque no sabe quién es el padre, ¿viste?
1: Bien. Pero
0: claro, le preguntó a la madre, ¿quién es mi tata? Mamá, dígame quién es mi tata. Dice, vos sos hijo de Probeta. Y eso como es, y probé tanto que
1: no.
0: Y arranca de nuevo. En vivo la Camerata Córdoba, señores, el Bloco Bailó. Aro. Vamos a hacer live. De la punta de aquel cerro viene bajando un changuito. ¿Qué pusieron, un súper ahí arriba? ¡Echa! Aro, una señora se fue a hacer pis. Viste, en vez de decir vieja, una señora se fue a hacer pis a la orilla de un pantano. Salió un sapo y dijo, ¡qué peludo está mi hermano! ¡Esa! ¡Vamos, la chacarera, chango! ¿Santiago del Estero?
1: Santiago
0: del Estero. Santiagueño, viste, son tranquilos los changos. El otro día estaba...

0: Cuando Chamo se entra y me dice, Chango, ¿qué haces? Nada, bueno, te ayudo, dice el otro. Dice, Chango, dice, ¿tienes ese suero para la picadura de las víboras? Dice el otro, ¿por qué te picó una? No, pero ahí viene.
1: No.
0: ¡Esa! ¡Vamos! Está dura la mano en el campo.
1: Sí, ¿cómo cuánto?
0: El otro, como mucho. Hay gente que tiene plata y otra gente que no. Entonces le dice la patrona al patrón: escúchame, Baristo, ¿cómo se llama ese jarabe que le damos al toro para que atienda a la vaca? Dice el Baristo: no me acuerdo, pero tiene gusto a frutilla.

0: Chavo Johano, estamos dos. ¿Te acordás? Nosotros nos conocíamos la tonada por Carlos, ¿te acordás?
1: Claro, sí.
0: Carlos.
1: No,
0: ¿cómo va a volver? Esto, te voy a decir, Carlos, que vuelva Carlos. ¿Te acuerdas cuando estábamos con la Boloco?
1: Sí.
0: Le decían, parecían Chucky y una Barbie, que estaban juntos, ¿viste? Claro.
1: Hicieron un casamiento,
0: no,
1: pero...
0: impresionante.
1: Había locro, creo, en el casamiento.
0: Sí, sí, estaba Carlos ahí. Me pone casamiento ahí. Pero si yo tengo acá...
1: Pero para si tenemos
0: un músico
1: conmigo.
0: Trabajar a vos. no, y... ¿te acordás cuando estaba con la Boloco, Carlos?
1: Sí.
0: Que le pregunta al Boloco, al médico, ¿cuántos hijos voy a tener con Carlos? Dice, máximo uno.
1: Como mucho.
0: Y pues se llama Máximo el hijo. Y viste la diferencia que había entre la Boloco y Perú.
1: No.
0: Que Perú tiene la ruina del Machu Picchu y la Boloco tenía la Picchu del Machu en ruina. ¡Vamos con Carlos! ¡Eso! No, muchachos, chala. Ahí está. Bien, le preguntaba a un Chaco Rioja, escuchame, cuando hace el amor con tu señora lo hace por amor o por interés. Dice, debe ser por amor, porque interés no pone nunca. Dice, se llama. Mira, hacemos un paseo. Voy a escuchar música, ¿quieres escuchar Mozart un
1: de
0: poquito?
1: De distintos lugares del país.
0: País del mundo, mira.
1: Y de otros países,
0: mira.
1: Claro.
0: Mozart. Estamos en vivo, ¿eh? Estamos en vivo acá para la gente de la radio de la 91.3. Aurora Argentina.
1: Ahora, ¿me trajiste dos de la Camerata Córdoba porque no caben los cuatro o están durmiendo?
0: No, no sé, ¿están durmiendo? Los chicos deben estar durmiendo. No, y aparte es muy difícil.
1: Carito,
0: este estudio acá adentro, hay un estudio que son corpiños, entran dos y de pedo.
1: Claro, ¿viste? Bueno, sí, de chiquito pero el corazón grande.
0: Bueno, pero acá está lindo, así que te podemos con dos músicos. Mira, imagínate cómo suena con dos, imagínate con los siete de la Camerata Córdoba. Hoy en Tunuyán, por ejemplo, y mañana acá en Mendoza. Una
1: y pasado mañana van a estar en San Juan.
0: Vamos
1: también
0: con los niños.
1: ¿Y cómo sigue después el recorrido? Porque me imagino que todos tendrán que volver a hacer diferentes. A ver, la Camerata Córdoba tiene presentaciones, tiene un montón de actividades.
0: Somos los tres casados, tenemos que volver a casa.
1: Tienes que volver en algún momento.
0: Tirando piedra, ¿viste? O disfrazando, no. Yo también tuve que disfrazar de vecino para estar con mi señora.
1: Para entrar.
0: Así que.
1: ¿Qué te abrieron?
0: Ahí se puede ir a pailo. Oh, ¿sabes cómo revolotean los buitres? No. No, ahora hacemos un impas con la Camerata y yo, porque ellos tienen su show también. Yo también tengo algunas cosas con el Unipersonal. Bueno, estamos viendo ahí para noviembre, porque yo en septiembre me voy para Buenos Aires. Voy a estar todo... ¿Tenés un tango? Así me puedo...
1: A ver.
0: Mira, me voy para Buenos Aires a conquistar a los porteños, andar por los canales. Vamos a hacer teatro, vamos a estar en el paseo de la plaza.
1: Ah, mira.
0: Plena calle corriente. Escuchame una cosa.
1: ¿Y ahí cuánto tiempo vas a estar?
0: Un mes voy a estar.
1: Un montón.
0: Sí,
1: pero con la Camerata.
0: Con mi señora.
1: Bueno.
0: No,
1: ¿y
0: no,
1: la Camerata o no?
0: No, sí la Camerata, no. Voy a estar solo, voy a hacer lo unipersonal.
1: Se lo van a perder los partidos.
0: En el paseo. Y bueno, estamos viendo, después que se termine en septiembre y octubre, capaz que en noviembre hagamos alguna girita más, estamos viendo ahora, pero venimos de Salta y Jujuy, venimos de La Rioja.
1: ¿Cómo
0: también
1: estuvo ahí?
0: Hermoso, hermoso, hermoso, hermoso.
1: Porque también vos siempre vas innovando, si tenés una particularidad, es eso, que vas siempre metiéndole cosas nuevas al show.
0: Sí, sí, sí.
1: Y a Mendoza ha venido infinidad de veces y siempre
0: todos
1: con el teatro lleno y siempre con mucha gente ahí esperándote a la salida también, pero esto de ir cambiándole un poco de... viniste con Carla la gira anterior, ahora con la Camerata, siempre inventando alguna cosa nueva, entonces
0: siempre.
1: Reacción del público debe ser distinta también.
0: No, es hermoso. Aparte se sorprende mucho porque, bueno, ellos como siete, como Camerata suenan espectacular, y bueno, y esto de ir metiendo música de todo, viste que nosotros

0: Hacemos de todo, con un hilo conductor que tiene el show, pero con historias, algunas que conoce la gente, como por ejemplo el de la Cenicienta, que ya lo conoce la gente, pero todo musicalizado. Imagínate la Cenicienta entrando al Palacio del Príncipe, ¿viste? Que bailaban vals, ¿viste? El Conde de Buckingham, decía, ¿viste? Le entró y sí. Con el pie y entraba. El Marqués de Chesterfield.
1: Ahí va.
0: No, pues, no se puede fumar, maestro, acá.
1: No, afuera.
0: Lord Chesley. Entró en el
1: cuerpo. Sí, lo había, el engominado.
0: Sir Carrefour, con un changuito. Bueno, y se van sucediendo las historias ahí y los muchachos musicalizan todo.
1: ¿Les dejas hacer un tema entero o no?
0: Sí.
1: Ah, menos mal.
0: Porque hay una parte de estas formaciones musicales tienen que tener un momento de afinación.
1: Claro.
0: Entonces salió también medio improvisado porque ellos afinan, hacen el... ¿Cómo es el sonido de afinación? Y estaban ahí afinando y empezó a sonar Coldplay. Y se empezaron a sumar todos. Y yo me fui. Lo dejé a ellos.
1: Dijiste, ya fue.
0: Y quedó en el show.
1: Qué lindo, qué
0: Así
1: lindo.
0: Que es hermoso con música clásica, tango. Hay folclore, rock and roll, de todo, y todo fusionado con el humor, con chistes, con historias.
1: Algo... Que no es común tampoco, o sea, más allá de que hay en los últimos años como una ola importante de llevar un montón de géneros, no sé, desde el folclore, el rock, la música de películas, a lo sinfónico, ¿no? Que está buenísimo porque acercás un montón de gente que quizás no fue un concierto sinfónico y lo acercás a estos instrumentos, a músicos de cámara, a músicos que vienen estudiando un montón y se preparan para eso. Bueno, pero digo, con el humor no es tan común.
0: No, la verdad es que no es tan común. Pero bueno, después digo de ver que se hacían sinfónicos de toda clase, digo, podemos hacer algo con humor. Muchos recuerdan a Le Luthier, que ellos también tenían muchos instrumentos, violines o fabricados por ellos.
1: Los que hacían ellos.
0: Esos instrumentos raros. Y yo digo, se puede hacer. Y lo más lindo de todo es que ellos me dijeron que sí desde el principio. Y bueno, y lo fuimos armando.
1: Habría que preguntarles ahora qué onda, ¿no? ¿Cómo venimos? Bárbaro.
0: Estos tocan, no hablan mucho.
1: No podemos salir.
0: Estos tocan, nunca habla.
1: Claro.
0: Pero se coparon ahí nomás y nos divertimos mucho. Y también la camioneta tiene toda edad, porque hay José tiene hijos, ya está casado, ya está, ¿cuánto tenés? 22 años tenés vos. y...
1: ¿Cosas que habían hecho algo similar, o sea, dentro de lo que es la formación de la camioneta, pero con humor, por ejemplo? ¿Habían laburado con humor?
2: No, habíamos tenido un...
1: Venite más acá, mirá, este mic.
2: Habíamos participado en un show de Flaco hace mucho tiempo, pero era un pequeño sketch.
0: Sí.
2: Ahora ya es todo un...
1: Claro, es toda una obra,
2: toda
1: junto...
2: Una obra completa.
0: Sí.
1: Y a la hora de ir viendo cuál era el hilo conductor y qué chistes y todo, eso lo fueron acordando juntos, lo decidieron juntos.
0: Sí, porque
1: surgieron yo tengo este chiste y esto puede ir con tal cosa, por ejemplo.
0: Pasa que hay muchos de ellos, de la generación de ellos, que se criaron escuchando un poco los CD míos, ¿no? Por los padres, por ellos mismos. Entonces conocen un poco la historia de los chistes. Pero bueno, la idea era acordar, porque bueno, vamos a hacer el sketch del principio, suena Mozart. Después se cuartetea Mozart con este violinista medio borracho. Y cada intervención, bueno, che, el borracho se va a un casamiento, se colan en un casamiento. Bueno, y me decían los chicos, hacemos la nupcial.
1: Y
0: va al cabaret, hacemos lo del cabaret. Y hacemos tal cosa. Y bueno, y contamos la historia de la Caperucita Roja con los 7 enanitos. Y están los enanitos, viste, cortando el pasto y están ahí cantando, viste. ¡Ay, nos vamos a cortar! ¡La, la, la, la, la, la, la! ¿Te acuerdas que estamos cortando el pasto? Siempre laburando. Y estábamos contentos, viste, los enanitos. Siempre se reían porque el pastito les rozaba las bolitas. Entonces les daba risa, viste, todo el tiempo. Y bueno, vamos contando esa historia que mucha gente conoce y algunas son sorpresas.
1: Y me imagino que también la gente, algunas las cantará y otras las va a tararear, no sé, pero debe pasar, o el ajite.
0: Bueno,
1: también.
0: Mañana va a tener que cantar Otoño en Mendoza porque
1: qué bonito.
0: Vamos a tocar un rato con la camerata. Hay que andar con el así, y lo canta toda la gente, todo el público lo canta, así que bueno, es una hora y media.
1: Eso lo vas haciendo en cada provincia con alguna canción que tiene que ver con la identidad del lugar.
0: En Salta hicimos Valderrama.

0: sinfonía todo el mundo canta.
1: Ya te lo bailo ahí, a esa altura
0: Pero se armó una joda en Jujuy. Bueno, acá mañana en Mendoza y en Tunuyano, y también vamos a hacer esta partecita de otoño en Mendoza, que lo canta todo el mundo, y en San Juan haremos San Juan.
1: Y bueno.
0: ¿Se acuerdan cómo era San Juan? No se acuerdan. Bueno, no importa.
1: Ahora, les

0: Ya le vamos a prender la alerta porque le cantemos todo.
1: Total falta para el domingo, o sea, tengo tiempo.
0: Llegamos.
1: Tengo buen tiempo. Mira. ¿Les pasó alguna vez? Ustedes son cordobeses. Sí. Todos los integrantes de la camioneta son cordobeses.
2: No, tenemos dos puntanos.
1: ¿Tienen dos puntanos?
0: Dos
1: ahí. ¿Cómo se llegaron ahí?
0: Y nos dijeron, podemos estar en el grupo suyo. Yo dije, ven y vamos, tomamos Fernet. Vamos, tomamos Fernet, vamos, claro, todos.
1: Somos
0: aquí,
1: amigos.
0: Somos todos acá.
1: Pasaporte, ya está.
0: De San Luis, sí.
1: Ahora, ¿alguna vez se les pasó por la cabeza que, conociendo y con lo que significa el flaco también en Córdoba, ustedes podían ser parte de un espectáculo? ¿O dijeron, che, estaría bueno hacer algo alguna vez?
3: Sí, nos sumó un montón. Nos da experiencia también.
1: Pero de chiquito, ¿viste? Cuando vos decís, che, a mí me gustaría hacer esto o alguna cosa similar alguna vez. ¿Se les pasó o no se les ocurrió mezclar los dos mundos, digamos, lo sinfónico o la música clásica con el humor?
3: Sí, o sea, como te digo, nos sumó un montón, nos suma esto de las giras, que nosotros somos un grupo más local. Entonces, toda la experiencia que nos da salir de gira, poder visitar todos los teatros del país, bueno, conocer el país también, sí. eso abre mucho y eso parte del sueño también, como grupo.
4: Son instrumentos que uno empieza a estudiar de muy chiquito, y entonces uno empieza a tocar, porque te mandan a tocar el piano, te mandan a tocar el violín, después sabes qué vas a tocar. La verdad, yo me pregunté si me imaginaba acá hoy estar tocando una tonada de Mendoza, ¿no?
1: No.
4: Pero bueno, el principio es ese, te mandan a estudiar piano, después vemos qué.
1: Y después vemos que hay ahora arriba del escenario, hoy en Tunuyán, mañana sábado, acá, en el Teatro Mendoza, muy cerquita acá de la radio.
0: Sí, 21 a 30 horas,
1: y el domingo en San Juan.
0: El domingo en San Juan. Pueden sacar las entradas anticipadas por entrada web en los tres teatros, tanto en Tunuyán, Mendoza y San Juan. Y si no, se llegan a las boleterías del teatro. En el Teatro Mendoza abre, creo que son dos o tres horitas antes de la función, abre el Teatro Mendoza la boletería. Y en los otros dos teatros ya están abiertas las boleterías todo el día, así que pueden sacar las entradas ahí. Los esperamos hoy en Tunuyán, mañana acá en la querida Mendoza. Yo agradecerte a vos y a toda la gente, a todos los medios de Mendoza, a toda la gente de Mendoza, porque ando por la calle y es como en Córdoba, ¿viste?
1: Te reconoce y dice,
0: es mi segunda provincia, porque fue la primera provincia, actuaba en Córdoba, y Mendoza fue la primera provincia que yo salía fuera de Córdoba, y fue en el Teatro Mendoza, justamente, hace muchísimo tiempo, hace más de 20 años, así que todo mi amor y cariño para los mendocinos y las mendocinas, que los adoro y los amo.
1: Bueno, a renovar el ritual entonces. Sí, o sea, sí. Bienvenido a Mendoza. Muchas otra gracias. Vez. Si no te libero, me cortan la cabeza a mí. Porque sí. Me dicen, ya, tenés otra nota tenemos.
0: Sí, ¿con qué nos despedimos?

0: Muchas gracias.
1: La Sin Armónica, así le has puesto.
0: Acá, sí. No, eso fue una venganza a la Sinfónica que no me dio bola. Entonces le puse Sin Armónica.
1: El Flaco Pailos, Sinfónico, con la Camerata Córdoba. Decíamos, hoy Tunuyán, mañana la Ciudad de Mendoza en el Teatro Mendoza. Y el domingo en San Juan. Gracias por venir, chicos.
0: No, gracias.
1: Un placer tenerlos.
0: Gracias a todos ustedes. Muchas gracias.
1: Gracias. Una tarde y venimos, dale.
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0: nos pasó por arriba el programa. Tuvimos un montón de cosas y hay un montón de mensajes súper lindos, así que muchas, muchas gracias. No voy a alcanzar a leerlos todos porque voy a entregar a horario, aunque usted no lo crea, vamos a entregar a horario, pero sí voy a leer este por acá que me parece que está bueno, un mensaje de Sil que dice: hola Rebe, buen viernes, hoy quiero pedirles una canción muy especial y es Celebro la Vida, es para Meli, que se recupera de un trasplante de riñón. Vamos, que se puede. Soy Silvana de Luján de Cuyo, participo por el vinito y la mochila. Bueno, Meli, te mandamos un abrazo grande también. Nosotros desde acá te mandamos toda la energía linda como para que vos te recuperes pronto de ese trasplante. Así que un abrazo muy, muy, muy, muy grande para vos. Tengo ganadores de todo lo que hemos estado regalando en la semana, en este mes aniversario, que son un montón de cosas. Así que vamos a ir por parte. Entradas para el cine se las lleva Meli506, la terminación de DNI. Entradas para el cine. Tenemos entrada para el Flaco Pailos, ¿sí? Mañana en el Teatro Mendoza. Eduardo 300, la terminación de DNI. El vino se lo lleva Silvana 415. Y la mochi, ¿sí? De Chupirotors. Ahí creo que lo dije bien. Se las lleva Juanjo 013. Ahí está. Entonces, fue la mochila, fue el vino, la entrada para las entradas, es un pase para dos personas para disfrutar mañana de lo que va a ser la presentación de Flaco Pailo Sinfónico. Se la lleva Eduardo, dijimos en terminación 300. Y Meli, ahora te pasamos los tickets para que vos puedas hacer el canje ahí en Cinema Central en La Barraca. Dicho todo esto, estoy en condiciones de decirle, la posta es de el señor Juan Esteban Surasi. Hola, Juan.
1: ¿Cómo estás, señorita? ¿Cómo andas?
0: Muy bien, ¿cómo estás vos?
1: Muy bien, muy bien. Muchas
0: ¿Cómo
1: gracias.
0: ¿Cómo venimos arrancando este bien, viernes bien. Casi
1: bueno,
0: fin de
1: una
0: semana?
1: Una sonrisa recién con el Flaco Pailo, ¿no?
0: Siempre ¿no? Nos divertimos, la pasamos bien,
1: yo lo
0: nos
1: seguí
0: reímos.
1: Mucho tiempo cuando tenía de radio de cabecera a Cadena 3.
0: Claro.
1: Entonces estaba mucho con Mario Pereira,
0: Bueno, es que es como una institución también en Córdoba, ¿no? Es eso y nos trae un poquitito de esa alegría que tienen los cordobeses. Sí. Y ahora con esta propuesta que me pareció súper original también, el hecho de encontrarte con los chistes que sabes que te van a hacer reír, con situaciones que siempre nos generan ahí una sonrisa, nos hacen terminar mejor la semana, nos cambian el humor.
1: Algunos chistes que son viejos pero que no pasan de moda.
0: No, no pasan de moda.
1: Que depende siempre de quién lo cuente.
0: Viste que además, vos sabés cómo sigue el chiste.
1: Yo no le despierto una sonrisa a nadie, pero ese es el santiagueño.
0: Porque hay que tener gracia.
1: No, el que le pide la cremita para la picadura de víbora.
0: Sí, porque viene
1: ese,
0: camino.
1: Claro, ese es hermoso, yo lo conozco hace 30 años, pero me río cada vez que lo escucha alguien bien contado, ¿no?
0: Sí, yo siempre, esta vez no le pedí porque venía como muy en el formato sinfónico, pero siempre al Flaco, cuando hemos hablado acá en el estudio o teléfono, le pido los chistes de animales.
1: Sí,
0: o sea,
1: sí, no.
0: Siempre
1: no,
0: tiene un bloquecito ahí con chistes de animales que a mí me hace reír un montón.
1: Es hermoso lo que hace con el tema de las provincias y la música autóctona de cada lugar donde va.
0: Qué emocionante va a ser también, ¿no?
1: La gente que lo acompaña es fabuloso.
0: Los que estén en el teatro mañana por la noche va a ser muy emocionante escuchar a la Camerata Córdoba con estos 7 músicos, hermoso. Músicos de estudio, de cámara, que tienen otros proyectos sinfónicos, que si vos buscás el laburo que hace la Camerata Córdoba, es realmente hermoso. Y ahora con este tinte, o sea, de ambientar un show de humor que me parece súper original también, para pasarla bien.
1: Bueno, anoche me acordé de vos.
0: De mí. Uy, bien o mal, porque es lo que uno pregunta.
1: No, me acordé de vos porque te iba a avisar, porque sé que te va a gustar y capaz que te prendes. El 2 de octubre vienen los Pérez García, de nuevo aquí a...
0: Vayamos.
1: A Mendoza, el 2 de octubre.
0: El show que fuiste el año pasado que te encantó.
1: Que me encantó, que yo no los conocía, también comenté la historia, que me encanta, es un grupo fantástico, que vuelve a Cosquín, después de 5 o 6 años estarán en Cosquín. 5 o 6 años de ausencia, esto lo estuve leyendo ayer con algunos posteos en X. Y ahí me enteré que viene el 2 de octubre, así que ya me lo agendé.
0: Ya está.
1: No sé a dónde van a estar, pero van a estar en un lugar más amplio que donde vinieron.
0: Claro, que además, o sea, es como que si uno empieza a descubrir, ve que en otros lugares del país tienen una convocatoria que es enorme.
1: Sí,
0: quizás en Mendoza no son tan masivos, pero de verdad que está bueno para meterse en YouTube y empezar a buscar canciones. Tiene unas letras hermosas.
1: Hermosas. Y con un tema que para mí es determinante en la música. Tengo que entender lo que cantan. Tengo que entenderlo.
0: Sí, lo hemos hablado de esto, claro, sí.
1: Viste, hay mucha música que a mí me...

0: gusta, me encanta, incluso la, el
1: a mí me gusta mucho escuchar las letras siempre.
0: Pero no le entiendo lo que dice, no la puedo seguir, no la puedo aprender, pero de cantantes argentinos, sí, estoy hablando, ¿no? Y no le entiendo, estos muchachos son fantásticos, se entiende todo, todo. A mí me gusta escuchar, porque la música es linda, siempre es agradable, muy la música es necesaria, pero si vos podés escuchar bien la letra y cuando vos la escuchás, interpretar que no son frases tiradas, o sea, que tú,
1: no, relato, todo, o que hay una historia detrás, o que de repente, o sea, te abstraes de todo lo demás y solamente pones la atención ahí y decís, che, tal qué cual, bueno esto.
0: Tal cual.
1: Bueno, me encantó. Vamos a ir entonces. Exacto. ¿Me llevan a Marcia y vos?
0: Claro, listo, por supuesto.
1: Hecho, sí, entonces, sí, vamos a ir buscando info a ver quién los produce y dónde van a estar también para tener esa información. Esa. Sí, para los que quieren ir con nosotros,
0: sí, sí,
1: por ahí,
0: sí, también, por
1: armamos casi un club de fans.
0: Sí, habría que le voy a preguntar a la María Laura Rombolí, que me bien, parece que puede ser que ande del tema, viste que ella siempre hace las campañas.
1: Si no sabe, ya sabe su esposo, viste, o sea.
0: Sí, sí, pero puntualmente la María Laura se dedica a eso, hace ese trabajo de difusión, viste, es su trabajo. Llega, la contratan de alguien que necesita.
1: Totalmente, para hacer la promoción de alguna banda. Bueno, vamos a ver.
0: Lo voy a preguntar.
1: Pregúntale. Exacto. Y nosotros ya estamos anotados en la lista ahí como para darnos una vuelta. Me encantó y me encantó la propuesta. Así que vamos agendando porque empieza, es como que salimos un poco de la temporada.
0: De claro.
1: ¿Viste? Y se empiezan a generar una cantidad de actividades para hacer.
0: Y ganas de salir.
1: Y las ganas de salir.
0: La actividad en invierno también.
1: Nosotros somos timberanos, claro. O sea, en invierno cuesta mucho que nos convenzan para salir.
0: Eventos muy hermosos en julio, en
1: sí,
0: julio,
1: cuesta un montón.
0: Todo, pero
1: no, pero ya, los días son más largos, uno se levanta con sol, ya te va cambiando la onda, te dicen, vamos, ya no lo pensás,
0: tal vez
1: ya
0: sí, vamos. A la 1 de la mañana, 2 de la mañana, con un buen
1: no
0: clima,
1: pasa nada.
0: No pasa nada.
1: No pasa nada, y no ya hace calor, seguro no te puedes dormir, así que te acostas tarde.
0: Exactamente.
1: O te vas a alguna juntadita, o te vas a algún toque en una plaza, en un parque, bueno, nos encanta. Nos vamos con eso. Juan, buen programa y buen fin de semana. Gracias por la invitación.
0: Dale, que la pase bonito.
1: A todos ustedes que tengan un gran fin de semana. Próximo lunes nos encontramos acá a partir de las 9 de la mañana. Gustavo Sanjur con los controles como todos los días. Gracias. Buen fin de para vos también. Esto es para alguien que se está recuperando. Así que, Meli, te mandamos un abrazo grande, grande. Todo va a salir muy bien. Así que confiamos en eso y te abrazamos todos desde acá. Buen fin de semana para todos. El lunes a las 9 acá. Chau.

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día, bienvenidos al último de esta semana, se ha volado la semana, la verdad que se ha pasado rapidísimo y ya tenemos fútbol. En un ratito estará jugando Godoy Cruz Antonio Tomba en Buenos Aires frente a Casuso. Estaremos después de la una aproximadamente, estaremos con Sebastián Palacios hablando de algunas inquietudes que tengan que ver con la vida del Expreso. Ya calculo que en un rato hasta tendremos la formación titular o el posible 11 ya más cerca de lo que va a decidir Pablo de Muner. Si tenemos en cuenta, bueno, lo que surgió en el día de ayer, que finalmente Misael Sosa no ha llegado a la quinta tarjeta amarilla, por lo cual es una buena noticia para el técnico del Tomba poder contar con el ex jugador del Deportivo Maipú, con Misael Sosa. Bueno, en un ratito vamos a estar hablando de Godoy Cruz. Mañana sábado juegan los dos representantes mendocinos de la máxima división del fútbol argentino. En La Plata estará jugando Gimnasia y Esgrima, justamente frente a Gimnasia. Recuerden el partido que se jugó aquí en Mendoza. No voy a dar con el apellido del arquero del Lobo Platense, que atajó todo, le tiraban con como dicen los chicos, con de todo, y sacó todo lo que le tiraron, el arquero de Gimnasia y Grima La Plata en el torneo Apertura. Mientras tanto, la Lepra estará jugando mañana, un poco más tarde, 18:30, frente a Independiente de Avellaneda, que tiene nuevo técnico, así que bueno, también estaremos con algunas novedades, inquietudes y ver qué pasa por la cabeza de Alfredo Berti en función de todo lo que tiene que jugar Independiente, que tendrá tres partidos en una semana, pues se le viene Copa Argentina también en los próximos días e inmediatamente estará jugando aquí en Mendoza cerrando el mes de agosto. Vuelvo a insistir, tres partidos en una semana el conjunto de Alfredo Jesús Berti. El Deportivo Maipú va a estar jugando el día domingo por la tarde en su estadio, allí en la Fortaleza de calle Vergara, recibiendo a Quilmes. Lindo partido, hermoso partido, el de Maipú con el conjunto de Buenos Aires. Bueno, no hay mucho más para decir. Ha salido la resolución del Tribunal de Disciplina de FIFA, que está dando vuelta por todos los medios habidos y por haber. 10 partidos de suspensión para Leandro Paredes, el jugador de Boca. Da hasta la sensación que es un exceso, pero bueno, sabían que se exponían a esto los jugadores, y además la plata que tienen que poner, ¿no? 30.000, 80.000, 90.000 dólares de multa. Está sancionado Almada también, Molina, todos jugadores de la Argentina, Roberto Ayala, uno de los ayudantes de campo de Scaloni. Así que durísimas las sanciones para los jugadores y parte del cuerpo técnico de la Argentina. Acá lo tengo, lo estaba buscando y lo tengo acá. A ver, dos segunditos nada más.

Uy, el Gianni, mira, me ha escrito el Gianni. Gianni, hermano, te quiero mucho. Yo quiero que sepas que te he tenido permanentemente en mi mente. Lo que pasa es que a veces es excusa. Cuando uno dice lo que pasa, está poniendo excusa. Esta es la realidad. Y no las voy a poner las excusas. Sí quiero que sepas que te he tenido desde hace meses en mi mente. Me acuerdo permanentemente de vos y en mis oraciones también. Así que te dejo un cariño gigante. Me ha dado un alegrón que me hayas mandado este mensaje. Infran me aporta. Ese es el arquero. El que atajó aquí en Mendoza en el Víctor Lerotale y le tiraban con todo, hasta con los caballitos más le tiraban y lo sacaba por arriba del travesaño. Una cosa de loco fue ese día el arquero del conjunto platense. Un abrazo, Gianni, me ha dado una alegría inmensa recibir tus líneas. Bueno, nos vamos a ir a la pausa de la mano de Estación de Servicio de Eloy Guerreros, siempre junto al deporte. 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

0: Un saludo grande al querido Matías Sosa, un amigo, colega, un capo, historiador, capo total. En su búsqueda de información, porque siempre va a los archivos, que hay nada más bonito, eso uno siempre recomienda a los más jóvenes, que lean mucho, que busquen. En su búsqueda, el Mati Sosa encontró una foto mía en una entrevista cuando yo creo que estaba en el diario Los Andes, casi seguro que esa foto es del diario Los Andes, entrevistando al Bubi Manchado. Yo estoy de espalda, por supuesto, porque el protagonista era en aquel momento el Bubi Manchado, y hoy lo seguía siendo, por supuesto. Yo estoy medio de cotelete, me toma el fotógrafo, no recuerdo quién habrá sido mi compañero en esa entrevista al Bubi Manchado. Así que digo yo, ¿cuántos años han pasado? Porque esa nota debe ser del año 95, 96, ¿no? Estamos hablando de 30 años, una locura. Así que bueno, muy linda la foto, además, con esa estampa que tenía el Bubi Manchado, tipazo además. Le mando un cariño grande también a Claudio Manchado y a toda su familia. Así que gracias, Matías, por ese recuerdo. Y me mandó otro recuerdo el Mati, que no voy a comentar, porque es parte de su trabajo, de un archivo de una especie de editorial mía. Como me han gustado siempre las editoriales, ¿no? Realmente me han gustado escribirlas o decirlas. Generalmente me salen en el momento, yo no las preparo. Digo la verdad, que salvo algún acontecimiento, algo puntual, ¿no? Como fue en la época de la pandemia, cuando hacíamos esos programas especiales que salieron tan bonitos gracias al productor de aquel momento, del Tommy Nocetti. No las preparo, o algún campeonato, algún logro de alguno de los equipos, que hay, por ahí me pongo con algún texto de ayuda a memoria, más que nada, ¿no? Para no dejar algunos detalles librados al azar. Pero generalmente cuando yo hablo, arranco, ¿no? Sin haber preparado absolutamente nada, ¿sí? Y con el tema de las editoriales también me pasaba lo mismo cuando llegaba al diario, que tenía absoluta libertad ahí con mis queridos amigos y compañeros de aquella época, el Mariano Navarro y el Walter Gasso. Así que ahí me mandó una captura de una foto, en realidad el Mati Sosa, y me diciéndome esto: mirá, 30 años después está más vigente que nunca. 30 años después está más vigente que nunca. Así que debe haber sido una editorial del año 96, más o menos. De algún enojo que alguien se agarró conmigo, y bueno, no se enoje conmigo. No soy tan malo como parezco. Bueno, lo saludamos a Diego Fernández. Nos metemos en gimnasia. Tibu, querido, ¿cómo estás?
1: ¿Qué tal, Juan? ¿Cómo te va? Buen mediodía para vos, para la gente, para los compañeros.
0: Muchas gracias.
1: Bueno, gimnasia 7:30 de la mañana partió rumbo a Capital Federal, ya llegó el plantel. Como lo veníamos anticipando, con una sola variante, el ingreso de Luciano Paredes en el lugar de Juan José Franco, expulsado. El Tribunal de Penas ya dio a conocer las 3 fechas de suspensión para el paraguayo.
0: Durísimo. Bueno,
1: 3 fechas de suspensión.
0: Bueno, pero la pueden pelear y capaz que se la bajan.
1: La pueden apelar, sí. Sí. Han habido antecedentes. Es...

0: habitual. Bueno, uno reciente es el Denso Pérez.
1: El Denso Pérez en Maipú. Claro,
0: pero hay antecedentes, hay otros antecedentes también de que involucra a clubes mendocinos, ¿no? Bueno, y a otros de otras partes del país también, ¿no? Esto,
1: sí, totalmente. Bueno. Tres fechas entonces de suspensión hasta el momento, ¿no? Para el paraguayo Franco Paredes, el lateral derecho, que, bueno, vuelve a ser titular.
0: Sí, y vuelve a quedarse Rengo por los costados, más allá de algunas alternativas que pueda tener Darío Franco. Sí. Pero vuelve a quedarse Rengo por los dos laterales, ¿no? Donde estaba cubierto. ¿Está Ismael Cortés en el plantel?
1: Ismael Cortés, yo tengo entendido que sí. Yo tengo una duda entre Ismael Cortés o Jerónimo Patriti, porque todavía prensa en un momento va a dar a conocer la lista de
0: jugadores que... Pero pertenece Ismael, porque no lo escuché.
1: Entonces
0: no ha quedado Rengo. Claro, iba a decir que con las ausencias de Franco ahora y la ya sostenida hasta fin de año de Franco Saavedra, por el otro lado, y así Franco Navarro.
1: Yeah.
0: Que no se escucha además, Franquito. De Saavedra por el otro lado, quedando nada más que Recalde y Paredes, que iba a quedar Rengo de suplentes en ambos lados. Más allá que se la pueda arreglar si faltara Recalde con Dufrey o algún juvenil. Sí. Pero me había olvidado que estaba Ismael Cortés ahí.
1: Está Ismael Cortés dentro del plantel y seguramente ha viajado con la delegación, que ya se encuentra en Buenos Aires. Y bueno, prácticamente yo me pregunto cuál va a ser el reemplazante de Paredes en el banco, si es Cortés. Bueno, prácticamente, es la misma delegación última que estuvo concentrada previo al partido frente a Talleres de Córdoba. Son los mismos jugadores.
0: Sí, sí.
1: Entonces, bueno, si pasamos en limpio, Rigamonti, Paredes, Mondino, Muñoz, Recalde, Antonini, O'Connor, Lencioni, Fernández, Cingolani, Módica. El equipo para enfrentar mañana desde las 16 a Gimnasia y Grima La Plata en el estadio Juan Carmelo Cerrillo. En la ida ganó Gimnasia, es decir, en la apertura ganó Gimnasia y Grima La Plata 1-0 en el parque.
0: Sí,
1: uno de los mejores partidos que jugó Gimnasia, el que más situaciones...
0: No, fue tremendo. Lo que atajó Infran lo que atajó el arquero de Gimnasia de La Plata esa tarde. Fue impresionante. Pero fue una ametralladora Gimnasia, el nuestro, metiendo situaciones de gol. El arquero tapaba todo. Alguna fallaba también Gimnasia en la definición, pero muchas tapó el arquero, ¿no?
1: Lo de Infran fue impresionante. Recuerdo que Gimnasia y Grima La Plata vino a hacer tiempo y llegó una sola vez con el gol. Porque fue la realidad. Ese fue el partido. Gimnasia tuvo el dominio y el control de la pelota, no exagero, 70, 80 minutos, y no entró la pelota.
0: Sí.
1: Fue el partido en donde más situaciones creó Gimnasia.
0: Claro. Sí, yo lo recuerdo muy bien.
1: Superando frente a San Lorenzo.
0: Sí, lo recuerdo muy bien. En realidad, en aquel arranque de torneo de esa apertura, Gimnasia jugó buenos partidos pero no la embocaba. Te acordás que estaba escaso de gol, ¿no? Estaba escaso de gol.
1: San Lorenzo, te hago acordar. San Lorenzo, que se pierde 1-0.
0: Sí.
1: Independiente de Avellaneda,
0: también.
1: Igual de 1-1.
0: Sí.
1: La derrota con Estudiantes de La Plata, que Gimnasia iba ganando 1-0 y lo pierde 2-1.
0: Claro. Bueno, empezó a revertirlo con lo de Vélez, me parece, Gimnasia, la situación como local, ¿no?
1: Con la llegada de Franco.
0: Con la llegada de Franco.
1: Porque el único triunfo que había logrado, es decir, dos triunfos con Broggi, fue en Santiago del Estero y en un partido frente a Instituto Gol de Lencioni.
0: Claro.
1: Sí. Este equipo estuvo 9 partidos sin ganar en la era Broggi.
0: Claro.
1: Que termina yéndose en el Parque de la Independencia con Newell, en la derrota 1-0.
0: Sí. Y logra revertir un partido que había arrancado, yo me acuerdo, esos 15 minutos iniciales de Vélez. El otro día le pasó algo similar con Defensa y Justicia, ¿no? Hizo un gran primer tiempo y desapareció el segundo, se lo llevó puesto Defensa y Justicia el segundo tiempo. Pero yo recuerdo que ellos 15 minutos iniciales, era una máquina, parecía hecha con la inteligencia artificial lo que estaba jugando Vélez, ¿no?
1: Sí, en exhibición la de Vélez los primeros 20 minutos, que vive los equipos visitantes.
0: Totalmente, pero fue eso y después desapareció, se lo comió Gimnasia, pues.
1: Claro, el resto, los 70 minutos fueron todos de Gimnasia.
0: De Gimnasia, totalmente.
1: Es como que entraron otros jugadores, salieron.

0: una cosa,
1: Sí,
0: fue una
1: no,
0: cosa de loco
1: y
0: ese
1: de loco,
0: partido.
1: de loco, increíble, increíble, de loco. Bueno, fue muy
0: Y
1: importante
0: tremendo,
1: porque
0: 2 a
1: me
0: 0, ¿eh?
1: parece que ese partido con Vela, a ver si la memoria no me falla, todavía hay veces que me doy algunos lujitos, pero otras que me estoy olvidando. Me parece que descuenta sobre el final del primer tiempo, ¿no? Con Maxi Muñoz,
0: Muñoz.
1: ¿viste?
0: Claro, se van 1-2
1: Un
0: ahí
1: 1-2,
0: a los vestuarios. Y lo gana 2 a 0 en el segundo tiempo, bueno.
1: totalmente, sí, lo da vuelta.
0: Con gol de Molca el 2 a
1: De
0: 2 y
1: Mol.
0: el 3 a 2 Mamana en contra
1: Claro.
0: en un centro de Sabatini. Mamana que quiere cerrar a Simón y la termina
1: Exactamente.
0: introduciendo la pelota dentro de su propia valla, ¿no? Marcando el 3 a 2. Una reacción espectacular y al poquito tiempo Gimnasia jugó con Platense, igual a 1-1 y bueno, y ahí comienza la serie de resultados positivos como local y serie de resultados negativos como visitante.
1: Está bien, está bien. El
0: Hay que
1: ingreso,
0: recordar discúlpame, que Franco,
1: sí.
0: como entrenador, ha logrado el 63.3% de los puntos
1: Claro,
0: que ha
1: no, no, es
0: jugado,
1: muy
0: ¿no?
1: bueno, muy bueno, es muy bueno. Bueno, no por nada, también yo personalmente creo que coincidíamos en esa demora que no entendíamos, y primero que no ent porque nos enteramos después que el arreglo de Franco era por
0: Sí,
1: esos 5 partidos,
0: por los 5 partidos,
1: pero
0: sí.
1: no entendíamos porque al margen de lo que había pasado con Independiente, Rivadavia, el resto había sido bueno, no, no, no, si la a ver, si frente a Independiente el técnico hubiese sido Broggi. Bueno, de ahí del Gargantini tenía que ir directamente al aeropuerto. No, no, no lo dejaban ir a
0: Totalmente.
1: buscar ni la ropa al departamento, ¿no? Como para graficar que es un resultado sacatécnico. Pero ¿cómo sacar a un técnico que venía estupendo? Porque la verdad es que venía muy bien,
0: Claro.
1: ¿no?
0: Cuando se pierde el Bautista Gargantini 5-1 que abre la cuenta Armoa al minuto, recuerdo que Gimnasia en los pocos días enfrentó Defensa y Justicia. En el último partido fue reprogramado ese partido. Lo gana Gimnasia 2 a
1: 2 a
0: 1.
1: 1,
0: Y
1: claro.
0: entonces, bueno, ahí ratifican la confianza a Darío
1: Sí,
0: Franco.
1: se demoraron un poquito
0: Sí,
1: creo que
0: un
1: como
0: par de
1: 15, con
0: semanas
1: un
0: en
1: par de
0: tomar la
1: semanas,
0: decisión.
1: exactamente, un par de semanas. Sí.
0: Sí,
1: Bueno.
0: y bueno, agarró el equipo con el triunfo frente a Santiago del Estero, Central Córdoba, la derrota en San Lorenzo, el triunfo frente a Unión, la derrota con Instituto y este triunfo frente a Talleres. Gimnasia
1: Claro.
0: tiene que mejorar en cuanto a cantidad de puntos de visitante y bueno, va a tener oportunidad, a ver, en 180 minutos,
1: Está bien.
0: 90 en La Plata y 90 en Avellaneda, contra Independiente.
1: Yo no sé si has hablado vos con Darío Franco en algún momento, de manera
0: Sí.
1: informal o oficial en alguna entrevista, o si lo has escuchado.
0: Sí.
1: Si él va a ir modificando el banco de suplentes, va a ir rotando con algunos jugadores que están afuera, caso de Ismael Cortés, por ejemplo, Patriti, que no fueron el otro día, y también Romano, porque Romanito creo que pierde el lugar, digo Romanito, Nico, con todo el respeto, ¿no? Nico Romano
0: Sí.
1: pierde el lugar con Matías Vargas en el banco de suplentes, ¿no?
0: Totalmente. Con el ingreso de Vargas, Romano fue el que se quedó fuera.
1: Claro.
0: Y en este caso, Patriti queda fuera en el partido anterior y en este
1: Y en
0: también.
1: ese también. Claro, y aparece que no sé si venía estando, pero en el último partido lo vimos a Brian Andrada en el banco de suplentes. Por eso digo, no sé si va a ir rotando o no. Esto la verdad que lo iremos viendo con el correr de los partidos, como va armando el banco.
0: Claro,
1: Que es claro.
0: él no ha ido rotando siempre y cuando no existieran expulsados
1: Claro.
0: o temas así, o
1: Sí,
0: cinco
1: sí,
0: amarillas,
1: sí.
0: bueno, no creo cinco amarillas
1: Sí,
0: a esta
1: sí.
0: altura, pero por expulsión
1: Claro.
0: o por una lesión, ahí comienza a rotar.
1: Claro.
0: Ahí comienza a rotar. Fíjate, bueno, el caso de, bueno, Brian Andrada está dentro de los convocados, pero bueno, lo de Nico Romano debutó con Instituto. Y no estuvo ni siquiera en el banco de suplentes frente a Talleres.
1: Bien,
0: Lo
1: bien.
0: mismo que Jerónimo Patriti, ¿no?
1: Está bien. ¿Gimnasia La Plata viene de quedar afuera en la Copa Argentina?
0: Viene de perder el clásico 4 a 0 con Estudiantes.
1: 4-0. ¿Y quedó afuera con Riestra?
0: Y
1: ¿Fue el que?
0: con Riestra 1 a 1 en los 90 y perdieron por penales.
1: Y perdemos penales.
0: Es decir que
1: Sí,
0: allá en La Plata
1: viene
0: Quilmes es bastante,
1: golpeado.
0: bastante complicado. O
1: Claro,
0: sea,
1: sí, golpeado, golpeado. Que
0: pero
1: a veces,
0: tiene
1: viste,
0: los
1: esto
0: mismos
1: no,
0: puntos que Gimnasia.
1: no sabes si es bueno o es malo esto, viste, porque
0: Sí.
1: si perdés, viste, lo primero que decís, oh, levantamos muertos. Si ganás, bien, porque le pegaste una piña al que estaba en el piso y lo

0: Con términos futboleros estoy hablando, ¿no? Pero viste, después perder con estos equipos y decir, nosotros siempre levantamos muertos, viste, lo primero que se escucha
1: Claro.
0: decir, viste. Entonces no sabes si es bueno o malo jugar con alguien que viene, porque va a hacer Gimnasia, La Plata, es buscar la recuperación. Entonces,
1: Totalmente
0: viste, a
1: y es
0: veces decir,
1: urgente.
0: y justo con nosotros venía a buscar la recuperación. Bueno, pero también está la otra mirada, que es un equipo golpeado, que si vos le metés un toquecito al mentón, digamos un golcito en el primer cuarto de hora, ya lo desacomodaste, viste, lo sacás con la gente y todo, lo sacás del partido, viste, también esto es. Eso es muy
1: Ha quedado
0: relativo,
1: muy disconforme la gente, Juan,
0: ¿no?
1: con el rendimiento frente a Estudiantes de La Plata. Yo tuve la oportunidad de observarlo un poquito. A ver, no sé si hay tanta diferencia entre los gimnasios. Un equipo que perdió 4-0 lo apabulló Estudiantes,
0: Claro.
1: y en la Copa Argentina no levantó el
0: No
1: nivel
0: levantó.
1: futbolístico y termina siendo eliminado por Deportivo Riestra. Hay que ver cómo va a ser la entrega de este equipo, la forma de buscar el partido frente a
0: No, y
1: Gimnasia.
0: también su público, viste, que es un público
1: Sí,
0: complicado,
1: público muy exigente, muy
0: exactamente.
1: complicado.
0: Entonces, también este es un elemento para tener en cuenta, ¿no? Ahí mañana.
1: Sí,
0: Bueno.
1: es el público que más admiro de todos, Juan, y
0: Sí.
1: me baso en esto. Es uno de los clubes históricos del fútbol argentino que nunca ganó absolutamente nada en cuanto a campeonatos de AFA.
0: Sí.
1: No tiene ni un título.
0: Un título. Sí.
1: Y la gente sigue diciendo,
0: Sí,
1: es una cosa de loco.
0: una cosa de loco.
1: Entonces, bueno, es como lo decís, no sabés con qué te va a salir Gimnasia, si es bueno, estamos hablando de Tripero, si es bueno
0: Sí, viste,
1: que venga
0: no.
1: con esta racha, o no es bueno porque con vos se va a intentar
0: Claro,
1: recuperar.
0: sí, bueno, eso lo vamos a ver después cuando termine el partido, viste, ahí sacamos las conclusiones más antes.
1: Sí, es muy
0: Porque
1: complicado
0: vos
1: el tema.
0: tenés los dos, en la previa tenés los dos. Tenés aquellos que
1: Claro.
0: dicen, ah, se refrieron la mano, venimos con esto que se comieron cuatro del clásico, quedaron eliminados, viste, se refrieron, y dice, lo tenemos que, y lo ven de manera positiva. Y están los otros que son más cautos, de decir, bueno, estos en algún momento se tienen que recuperar, porque en algún momento tienen que buscar un partido, y vamos nosotros, hay que tener recado, que se, bueno, esas dos lecturas se hacen siempre,
1: Y la
0: digo.
1: gente también tiene la costumbre, no sé si lo has observado, Juan,
0: A ver.
1: si Gimnasia gana de la Plata, el lobo mendocino. Ah, no, pero le ganaron al equipo que venía
0: Sí,
1: perdiendo.
0: bueno, ahí sí, y sí, y
1: Sí.
0: sí.
1: Y si perdés,
0: Perdiste con el
1: ah,
0: peor
1: pero
0: del
1: ¿cómo
0: campeonato.
1: perdiste con esto?
0: Y sí,
1: En
0: y sí,
1: definitiva,
0: y sí,
1: es
0: olvídate,
1: mérito.
0: olvídate. Sí,
1: Sí,
0: olvídate.
1: sí,
0: Bueno,
1: sí.
0: hay que agarrarse del rendimiento nada más. Entonces uno puede
1: El
0: defender del
1: rendimiento, más que
0: rendimiento. Y ganó porque
1: todo,
0: jugó bien, no sé si venía último, perdí el clásico, ganó y Gimnasia ganó porque jugó bien y ya está. No es porque el rival venía golpeado. Y si
1: ¿qué te quiere
0: perdió es
1: decir
0: porque
1: que
0: el
1: le hizo fuerte a Gimnasia,
0: rival, y
1: nada más?
0: si se pierde es porque quizá el rival no siempre gana el que juega mejor, generalmente
1: Claro.
0: sí, pero muchas veces gana el más egoísta. Y bueno, después analizará si toca perder o empatar y todo. Hay que ver, nosotros miramos el rendimiento del Lobo Mendocino,
1: Totalmente.
0: ¿viste?
1: Observamos el rendimiento
0: Claro.
1: de Gimnasia. Porque ¿a qué viene esto? El triunfo frente a Talleres de Córdoba. Vos sabés bien, Juan, el
0: Sí.
1: equipo, la gente. A ver, la calidad de plantel que tiene Talleres. El plantel que tiene Talleres es muy
0: Ahora, bueno, lo
1: bueno,
0: que pasa
1: la
0: es que hay
1: calidad de
0: veces que
1: jugadores que tiene.
0: el tema de la el tema de la del de acumular nombres, a veces cuando se pierde la línea de juego, que lo que le pasa a Talleres de Córdoba, la desesperación de comprar y traer y traer y traer, porque y pierden la línea de juego. Y lo que le viene experimentando River ya desde hace rato, ha perdido su línea, lo que indica la historia. Y ha perdido el rumbo. Entonces, lo que hacen es que ayer escuchaba que se han gastado en los últimos dos mercados de pase más de 160 millones de dólares. Bueno,
1: Media selección argentina en defensa.
0: viste, y no arranque, no arranque, que no es acumular jugadores. Aquí me aporta Walter
1: Claro.
0: Tirá porque yo me parecía, tenía la duda. Aquella Copa Centenario que gana Gimnasia, pero me parece que no estaba considerada, che, como título.
1: No, no estaba considerada
0: No.
1: como estrella.
0: Exactamente, me parece que no.
1: Para decirlo de alguna manera, ¿no?
0: Sí,
1: Como
0: sí, sí.
1: escudo, como estrella, porque
0: Sí,
1: viste.
0: sí, sí, sí.
1: Hoy
0: Está bien.
1: en un campeonato tenés tres estrellas, cuatro estrellas, ya no entendés.
0: Sí.
1: Por ahí ganás cuatro campeonatos, son cuatro campeonatos a la vez, cuatro
0: Sí.
1: títulos. No
0: Sí,
1: es como el
0: es
1: viejo
0: raro.
1: Metropolitano,
0: Rarísimo.
1: ¿recordás que
0: Sí.
1: era un
0: Bueno,
1: Metropolitano y un Nacional? Así
0: bueno.
1: que bueno, con este presente se encuentra Gimnasia, arbitraje de Leandro Rey Hilfer, un árbitro que a mí particularmente no me gusta, y en el VAR va a estar Diego Ceballos. Vamos a ver cómo...
0: A mí hay dos árbitros además que me gustan, pero que me generan dudas a veces cuando están condicionados. Pero me gusta, creo que son los mejores de la Argentina, sin lugar a dudas. Este,
1: Tello más... es uno para mí, ¿eh?
0: ¿Quién?
1: No sé si coincidimos.
0: ¿Quién?
1: Tello.
0: Y Ramírez. Lo que pasa es que Ramírez me generó duda, ya me venía generando duda en algunos partidos, y me terminó de defraudar en aquella final de Copa Argentina con Independiente Rivadavia, que fue una vergüenza de su arbitraje, y que le valió el enojo de Berti.
1: Terrible.
0: Exactamente. A Tello lo he visto tambalear alguna vez, alguna que otra vez, en algún partido, haciendo algún favorcito a los equipos del poder.
1: Entra en ese cono
0: pero,
1: de sombra.
0: Pero Tello, yo recuerdo haberlo marcado y haber hablado de él en su inicio en primera división, cuando yo lo empecé. Claro. Qué bueno, pero se fue perdiendo. De hecho, bueno, que yo para mí son los dos mejores. Y me pareció una vergüenza que Argentina mandara al árbitro que mandó al Mundial, ¿no? La verdad que a ese le devolvieron llevarlo al Mundial, le devolvieron todos los favores que hizo durante 10 años en el fútbol del ascenso. Una torrante.
1: Yo una nunca torrante. Lo vi dirigir bien en la Primera Nacional.
0: No, una torrante. Bueno, es que la Primera Nacional se cansó de hacer favores, y en el Federal ni hablar. Un escándalo de árbitro, ¿no? Vos ahí cuando dirigía a él sabía quién había puesto más billulla. Olvídate.
1: Claro.
0: Cambio, acá no andamos con vueltas ni con huevadas, acá no. Es así. Bueno.
1: No. A ver, en cambio lo de Facundo Tello fue más prolijo,
0: sí.
1: Me parece que es perfil más bajo, porque también es del Sador, es de Bahía Blanca.
0: Bueno, pero es que cuando a él le dicen, cuando a Tello le dicen, por ejemplo en el último, ¿cuál fue el partido que le dieron el fin de semana importante? No le dieron el de River Argentino Junior, fue uno importante que le dieron, un clásico.
1: Sí, que dirige el partido siempre importante.
0: O le dieron uno, pero con un mensaje, ¿no? Sé equilibrado. O sea, el sé equilibrado dirigí bien. O sea, te podés equivocar todo, pero que no se note, digamos. Bueno.
1: No.
0: Y dirigió bien, no. Porque tiene las cualidades. O sea, me gusta.
1: Sí, no, la cualidad técnica, pero en cambio, ya él.
0: No, ese
1: Juan Pérez, aparte de dejarte duda. Es
0: un corrupto.
1: Con respecto a la corrupción, sí. Es mal árbitro.
0: Aparte de eso.
1: Yo no puedo entender, cuando lo designaron al Mundial, yo no lo puedo entender. Yo pensé que iba de cajón.
0: Esos son los favores que le dan a los que mandan a jugar a Arabia también. Viste que a veces tienen un arbitraje polémico aquí, hacen un favor en el ascenso en Primera División y a la semana están dirigiendo en Arabia. Embolsan unos verdes, unos petrodólares.
1: Mamita, que si dirigís un partido de ahí y significan 6
0: y el partido de Argentina. Y la repartijan y te cuento después. Bueno,
1: Leandro Rey Hilfer, entonces repito, Leandro Rey Hilfer, asistente 1, Iván Alienda, asistente 2, el riocuartense Ramón Ortiz, el cuarto árbitro, escucha bien, Lucas Gómez Sánchez.
0: Vos sabés que te iba a preguntar, mirá, ni que lo hubiera, yo no lo leí en ningún lado, te iba a decir recién que Falcón Pérez como Comesaña, ¿no? Que pase el hijo. Comesaña, pero eso es un atentado al arbitraje, ese ni poniéndole voluntad puede dirigir bien, viste, ni que le diga, mira, no te hay que favorecer a nadie, se equivoca y es malo, ¿no? Ese es un atentado. Poner ese árbitro en la cancha es alimentar la violencia, ¿no? La tribuna, la gente te irrita, es una cosa espantosa.
1: Y en el VAR anotaste nombre que también entraba en ese cono de sombra del cual hablamos, Diego Ceballos,
0: sí, manipulador, muy parecido a en ese aspecto también al mendocino, a Espinosa, ¿no? Que es un especialista en manipular situaciones de VAR. Bueno.
1: Y bueno, y en el VAR va a estar Gerardo Lencina, que es un árbitro de Primera B Metropolitana, ha dirigido poquito en la Primera Nacional.
0: Perfecto. Bueno, señor, un abrazo grande, será hasta el lunes.
1: Será hasta el lunes, estamos partiendo la plata dentro de unas horitas.
0: Un abrazo grande, buen viaje, cuida a Lorena, que no viene todos los días, una de Lorena no se consigue en todos los días a la vuelta de la esquina, hay que cuidarla como oro. Hay que mimarla.
1: Ahí te está escuchando, te mando saludos.
0: Hay que mimarla, esa que te sigue la corriente en todo. Dale, un abrazo, sí. chau.
1: Te mando un abrazo grande, Juan.
0: Chau, querido. Igualmente, chau, querido. Bueno, saludo grande para Walter Tirapu también, para mi hermano Walter Tirapu. a la pausa con Access Fan, que ahora es Global Fan, la experiencia.

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5: 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Caballero, buen día.
6: ¿Qué tal, Juan? ¿Cómo te va? Buen viernes, buen gracias. Viernes para vos, para toda la audiencia. Igualmente. Para todo el equipo, todo tranquilo, todo piola, ¿no?
5: Hermoso, sí, un aire fresquito. Fresco, se viene la última ola de frío, me parece, de frío intenso para la próxima semana o en estos días, creo.
6: Y después de esto puede guardar el gamulán.
5: Sí, yo creo que sí. Sacarle la tela que tengo tapando las plantas, ¿no? Porque están brotando y se van a quemar los brotes, hay que protegerlas.
6: Hay que proteger la planta. ¿Usted tiene gamulán, Juan Esteban, o no?
5: No. Supe tenerlo en mi...
6: ¿Supo tenerlo? ¿Qué le hizo? ¿En qué quedó ese gamulán?
5: No recuerdo, yo calculo que...
6: Lo empeñó, lo regaló un sobrino, se lo robó un sobrino, eso puede pasar también.
5: Maravilloso, sí, maravilloso el gamulán. Fue una salvación en época de la juventud.
6: Sí. Aparte engalanaba, ¿no?
5: Claro. Pipí cucú era.
6: Los viernes de gamulana.
5: La cosa de loco.
6: Bueno, Juan, vamos a saludar a quien tenemos del otro lado.
5: Sí.
6: Es la máxima autoridad del Club La Libertad. Uh-huh. Después vamos a hablar de la etimología del nombre de la localidad en otro momento, pero bueno, lo vamos a saludar a Gustavo Cabrera, presidente de La Libertad, que va a integrar junto a Montecaseros, Palmira y el Atlético Argentino la zona 3 de la región Cuyo del próximo torneo federal regional amateur. Y lo saludamos a Gustavo Cabrera. Gustavo, bienvenido a Dos de Punto una vez más. Te saluda Emiliano Lucero Pizarro y Juan Surasi.
7: ¿Cómo estamos, Emiliano, Juan? Saludo a toda la audiencia de Dos de Punta. Y siempre charlamos sobre estas cosas, y la verdad que está bueno. Y bueno, ya lo adelantaste, una vez más La Libertad teniendo esta chance de poder protagonizar un torneo regional, ¿no?
5: Un abrazo, presidente.
6: Bueno, Gustavo, en algún momento creo que con el colega relator Hugo Lombardi, en un medio de Rivadavia, mencionaste que estaba en duda la participación. ¿Eso se salvaguardó? ¿Hablaste del apoyo del municipio? ¿Qué sucedió con todo eso?
7: Bueno, la verdad que fue... En realidad estábamos obviamente más

0: cerca, digo, las ganas por ahí no podían superar la realidad, y entonces no la verdad que no íbamos a entrar, pero bueno, por ahí se dio un acercamiento, una charla en su momento con Andrés Mansur, quien hoy tiene responsabilidad ahí como funcionario en el municipio. Después solicitamos una audiencia y fuimos de la comisión directiva, 6 personas, nos juntamos el señor intendente con su papá, con Ricardo, y bueno, finalmente todo eso surgió la posibilidad de una ayuda económica, que no era el total, que era un 30 o un 40%, pero que la verdad que nos ayudaba sobre todo con aquellos que protagonizan, digo, con los jugadores, con los viáticos y demás. Y bueno, la verdad que estábamos muy ilusionados, muy contentos. Ese jueves dimos el sí ahí ante la liga para que lo comunicara al Consejo Federal, gustosos y una vez contentos de participar. Y bueno, resulta que la reunión después a las 7 de la tarde en la institución, que la habíamos engalanado, hermoseado, habíamos puesto todos los trofeos de los últimos 5 años, los logros de la institución, que gracias a Dios son muchos. Y bueno, ahí la verdad que no era lo que esperábamos, no era lo que habíamos hablado, y bueno, la verdad que no hubo apoyo puntual para participar de este torneo. Nosotros ya habíamos comprometido la participación, y bueno, en eso estamos, tratando de ordenarnos después de eso, con varias bajas, con conversaciones que quedaron truncadas, de incorporaciones de jugadores que consideraba el cuerpo técnico que necesitábamos por línea. Así que bueno, nos estamos arreglando con lo nuestro, más algunos jugadores del ámbito local, ¿no?
1: Perdón que mogué.
2: Tranquilo.
1: Bueno, esa base es la que ha sido semifinalista de la apertura de Liga Rivadaviense, y tiene nombres importantes como tu hijo Damián, nada más ni nada menos que Luis Charce, que ya es un jugador que ha pasado los 40 años, pero tiene una calidad incalculable, ¿no? Todavía el Bocha.
0: Bueno, sí, hace soporte, y aparte le sumamos algunos que fueron campeón con nosotros en el, que es lo que nos dio la posibilidad de la plaza en el clausura, que se fueron a Junín y también estuvieron ahí cerquita por penales con Montecasero, que son los hermanos Sandoval. Uh-huh. El 9, el Yoyi Maturano, el goleador también que fue el torneo, Ramiro Hermosín, su hermano Kevin. Bueno, hemos tratado de reclutar algunos jugadores de Liga Rivadense, así que estamos haciendo ahí un, si se quiere, como se decía antes, un combinado local de la Liga Rivadense.
1: Gustavo, me acuerdo que al lado del Estadio Catena, que es el nombre del Estadio La Libertad,
0: sí.
1: Estaban unas canchas auxiliares. ¿Se han ido ampliando? ¿Se mantiene esa que estaba?
0: Bueno, claro, hay una cancha auxiliar que es una que es una sesión del vicepresidente, que alguna vez fue presidente de la institución, hoy vice de esta comisión, que es Jorge Luján, que tiene que ver con ese predio que vos dices, que tiene esa cancha y dos canchitas un poco más pequeñas ahí, y la posibilidad de seguirnos ampliando. Pero bueno, es un terreno que está bastante bien nivelado, pero para seguir creciendo en cuanto a infraestructura necesita, agua, un pozo de agua, llevar también la electricidad, que si bien el medidor ya está instalado trifásico, tenemos un convenio con la cooperativa eléctrica para llevarle la luz a esa cancha auxiliar. Tenemos que hacer unas obritas previas, que es colocar 3 columnas que ya están, como para que nos puedan llevar también la luz a esa cancha auxiliar. Así que bueno, tratando de a poquito y en esta coyuntura, ¿no?, de seguir creciendo.
1: ¿Sabes por qué te lo pregunto, Gustavo? Porque he notado que hay chicos de inferiores que están jugando, que tienen minutos en el equipo de primera, que son muy interesantes. Te digo uno, por ejemplo, Juárez, que se me viene a la cabeza, para mí mi percepción es que le ha hecho crecer mucho el torneo regional, ¿no? Y la posibilidad de mayores canchas, de más cantidad en cancha.

0: entrenamiento puede dar más jugadores, ¿no? Que la libertad siempre genera, ¿no?
1: Bueno, coincido, sin duda. Es una... realmente, desde un club de distrito, una locura. Esto de apostar al regional, si vos te sentás a hacer los números, la verdad que es una locura. Este mes en viaje y en recibir delegaciones superamos los 10 millones de pesos, solo en agosto. Entonces, digo, cuando sacás los números, decís, che, ¿qué estamos haciendo acá? Pero bueno, coincido que el planteo es ese, digo, crecer. Porque cuando ves un partido de una sub-16, ahora que es la más grande, la verdad que parece un partido de primera, nada, se mete, no se regala nada, es partidos apretados, que terminan muchas veces la diferencia de un gol o de empate. Bueno, eso creo que esos 5 años de desarrollo nos ha servido y mucho, y también nuestra competencia de liga que ha crecido, y sumarnos a una tercera competencia que es la Liga Fusión, para aquellos chicos que tienen menos minutos, los más pequeños, es irnos preparando para que no lleguen a jugar un torneo nacional, un torneo regional, sin haber tenido minutos de fútbol. Así que coincido plenamente que eso nos ha hecho elevar la vara, nos ha hecho crecer. El 80% de ese plantel tiene que ver con la cantera del club, con muchos jugadores juveniles que, bueno, los iremos fogueando. Hay que presentar, como cada vez que nos toca participar, 2 equipos, uno para la local y otro para el regional. Venimos de salir también campeones en reserva, así que bueno, la verdad que en lo deportivo estamos muy contentos.
0: Y te hablan clubes de acá de la zona del Gran Mendoza, que están en Primera Nacional, te preguntan por jugadores, ¿te han ido a visitar,
1: bueno, sí,
0: o no?
1: Sí, bueno, de hecho, algunos tenemos en la Lepra, algunos en gimnasia, o sea, hemos ido dando jugadores a los clubes, y bueno, y por ahí estamos charlando ahora que tiene nueva conducción el Club Atlético San Martín, que por ahí tiene un proyecto interesante, difícil de sostener en el tiempo en esos clubes grandes, porque bueno, si el éxito no te acompaña en primera, por ahí todo lo que armés en inferiores se cae, pero bueno, por ahí tiene una idea el presidente de empezar a, como alguna vez lo fue, a tener lo mejor que genera la zona en el Atlético Club San Martín. Así que bueno, estamos prontos a reunirnos, a ver si podemos también que nuestra cantera le sirva también a Club Atlético San Martín, que compite en el Federal A, y que creo que para muchos de los jugadores nuestros va a ser interesante, y creo que para la autoridad de ese club también. Así que bueno, estamos en eso.
0: ¿Qué es lo que siempre dice John Stephen, no? Respecto a la atracción de San Martín, de jugadores de la región.
2: Sí,
0: bueno,
2: sí, un imán debiera ser, ¿no? Que dejó pasar muchos años San Martín. Bueno, no estamos hablando de la libertad, pero ya que salió el tema,
1: yo creo que sí.
2: Esta es la realidad.
1: Coincido,
2: ¿no?
1: Bueno,
2: esta es la
1: coincido.
2: Realidad.
1: Coincido porque, en definitiva, antes era, digo, por ahí era, digo, está mal el término, pero era medio robarte el jugador. Digo,
2: y sí.
1: Que te dejo a cambio. Nada,
2: sí,
1: no, pará.
2: Claro.
1: O sea, yo te lo doy y vos a cambio no hay nada, no digo materiales para trabajar,
2: algo para seguir
1: con la cantidad. Bueno,
2: sí.
1: Creo que esta conducción lo ha pensado seriamente, uh-huh. Y si es así, obviamente nos sentaremos a hablar, porque el futuro de las instituciones, obviamente no es una más pequeña, pero también de los jugadores y de una cantera hoy que es muy importante en la libertad, y como te digo que estamos muy contentos, pero que nos cuesta mucho sostenerla, ¿no?
2: Está bien. Una última pregunta de mi parte, Gustavo. ¿Qué análisis o qué balance haces de la gestión del presidente de la Liga Rivadaviense de Fútbol en los últimos años, ¿no? De Torralbo. ¿Qué mirada
1: tenés? Creo que de hecho lo acompaño como vice, ¿no? Uh-huh. Como vice de la liga.
2: Sí, bueno, a ver, pero está bien que me dé esta mirada, ¿viste? Que cuando me dicen vice, viste que los vice en el país, en distintas partes, viste que están más enfrentados con los presidentes, ¿no?
1: En realidad, por mi carácter,
2: sí.
1: Discutimos mucho los puntos de vista, las transformaciones.
2: Bueno, que no es malo eso.
1: La verdad que, y nos peleamos bastante.
2: Mira.
1: Pero sí, a veces más de lo recomendable.
2: Claro.
1: Y nos terminamos enojando y todo lo demás. Pero bueno, en definitiva es para construir. Yo creo que se han hecho muchas transformaciones. Esto de la A y la B ha sido sumamente importante para jerarquizar, para tener a todos los equipos atrás de algún objetivo, que sea no descender, que sea, por supuesto, tratar de salir campeón, o que sea en el otro, en la B, ascender. Entonces nosotros, hoy, ojo, la Libertad. Si le pongo toda la ficha al regional, desciendo, ¿eh?
2: Claro, claro.
1: Desciendo. Claro. O sea, no me puedo dormir en la loca. Juego con... No importa, no pasa nada. No, la Libertad va a descender porque el nivel es muy interesante. Y si no, armamos un buen equipo, vamos a descender. Digo, esto ha jerarquizado. ¿Qué ha jerarquizado también? Digo, todo al comer. Todo al comer. Bien, excelente. En general a los clubes, ¿por qué? Porque es tu patrimonio. Entonces todo el come, digo, todo con su carnet, todo con sus estudios médicos, con el Instituto del Dr. Berni, todo se hace en atender
2: ahí. Que eso mañana, el día de mañana, va en beneficio definitivamente de los clubes, porque mañana explota un jugador que trasciende a nivel nacional e internacional, y eso más tarde, más temprano, hay un beneficio, impacta, claro.
1: Es defender tu patrimonio, y creo que la Liga en esto también ha hecho hincapié. Muchos clubes, ahora se suman dos más que ahora ingresan a la B, que son clubes ahí de San Martín, Tres Porteñas que había dejado, otro más ahí de Palmira. Entonces digo, la Liga afortunadamente sigue creciendo, cuenta con más de 6.000 jugadores, y creo que es un proceso que ha sido muy interesante. Habrá cosas que mejorar, seguro. La decisión de que los árbitros tengan que ver con la Liga Rivadaviense y los instructores y demás, los de la propia Liga. Entonces tenés dos o tres asociaciones, tenés árbitros independientes. Hay que mejorar muchísimo, muchísimo. Mi discusión con los árbitros es terrible con el presidente, pero yo creo que es en pos siempre de mejorar, no es siempre en pos de sumar. Así que creo que ha sido una conducción, como te digo, interesante. Ahora hay que mejorar lo del Tribunal de Pena. Aquella lista opositora en su momento, comandada por Medrano, por Álvarez de Montecasero, pidió algunas cosas, como es lo de incorporar algún abogado al Tribunal de Pena, que de hecho lo hemos tomado y lo estamos haciendo. Así que bueno, yo creo que los aportes sirven, pero como te digo, Juan, siempre con la idea de sumar y de seguir mejorando nuestra liga, ¿no?
2: Abrazo grande.
1: Abrazo, y vamos a ver qué pasa ahí con los amigos del Lobo del Norte en la primera fecha. Un abrazo grande.
2: Un abrazo. Chao, querido. Chao.
0: Abrazo grande, Gustavo.
1: Chao. Abrazo, muchas gracias.
2: Bueno, ahí está el presidente de la Libertad, entonces decidió a participar. Se había armado un revuelo ahí con el municipio, con algo, ¿no?
0: Y que al final, no, por lo que dijo Cabrera, no lo ayudó.
2: No. Bueno.
0: Lo dejaron
2: en el altar, ¿no? Lo dejaron en el altar, estaba entrando a la iglesia, estaba la musiquita, todo, y no apareció el novio.
0: No se vista, cura, no se vista.
2: Bueno,
0: Juan, no juega Huracán Las Heras, fecha libre para el Globo, que tendrá que ir la próxima a Villamitre. Partido difícil, Villamitre hoy juega con Juventud Antoniana, dándole inicio a la fecha, hoy viernes, en Salta. Y Fadep, el domingo 11:30...
2: Fadep, que está con poco margen, ¿no?
0: Está con poco margen, estaba viendo números de Fadep, sacando el partido anterior de local, que le ganó a Círculo Deportivo, 1-0... Todos los otros partidos los ha empatado sin goles.
2: Empate. Sí.
0: De local, ¿no? Una cosa curiosa.
2: Sí.
0: Lo que se ha producido. Y bueno, y con Costa Brava también fue 0-0, ¿no? El último de local. Sí. Anterior había sido la victoria con Círculo Deportivo, con el gol en contra del defensor Papero. San Martín, mirá esta racha, mirá este número. San Martín juega en el viaje más largo que va a ser, en la Patagonia, en Germinal, el domingo a las 15. Una racha maravillosa de San Martín. En la general, 7 sin perder, Juan, con 4 victorias y 3 empates. De visitante, en los últimos 2, ha sumado un empate.

0: Y una victoria. Y de local, en Calle Lavalle, 20 sin perder.
1: Papá.
0: Muy bien, San Martín.
1: Muy bien, el árbitro cubano.
0: Que bueno, claramente que se ve porque es líder de su zona en la reválida, ¿no?
1: Bueno, esperemos que sea el comienzo de un proceso sostenido en el tiempo de éxito, ¿eh? Que lo necesita y lo merece San Martín.
0: Si el Cángel es el árbitro catamarqueño, vino con Círculo Deportivo, vuelve a Russell el domingo en la mañana, y en Tandí, en Trelew, en Germinal, en Rawson, va a estar Buston Kevin Nicolás, que no es nada, de Benito Carlos, es de Coronel Dorrego, este árbitro.
1: Sí, sí, sí.
0: Va a estar a las 15 ahí nombre, en ese partido.
1: Es raro el nombre, Benito Carlos. Bueno, la última, vamos a tener que sumar el torneo federal regional, ¿no?
0: Porque acabamos de cerrar un bloque.
1: Sí, no, pero digo, de los partidos y toda esta historia, se viene, vamos a tener linda actividad.
0: Arranca el otro fin de semana.
1: Acá no nos aburrimos nunca, no de punta, no nos aburrimos nunca. No,
0: acá el otro fin de semana arranca, sí. Juan. Tres zonas tiene Mendoza, dos San Luis y San Juan, bien. Una. Curioso.
1: Mira,
0: San Juan tiene una zona de tres equipos.
1: Yo tengo un recelo especial. Por supuesto que voy a acompañar y deseo lo mejor para los equipos mendocinos, todo. Yo los pongo en oración a los clubes de que se meten en estos torneos, ¿no? Porque son una trituradora económica, fundamentalmente. Pero bueno, también entiendo que es una manera de empezar a engancharse en un sistema al que quieren llegar, y no hay otra manera de hacerlo al federal, a salvo que mañana aparezcan las invitaciones, como salía a ser Grondona, ¿viste?
0: Va a tener cuatro ascensos al federal.
1: Bueno.
0: Y ocho al nuevo torneo nacional, ¿no? Que va a ser el nuevo Federal B.
1: Bueno.
0: No juega la Liga Sanluiseña por la sanción que recibió su presidente y la Liga.
1: ¿Viste? No era chiste lo que decíamos,
0: No era chiste. No participa ningún equipo. Por ejemplo, Jepu de San Luis no participa.
1: Mirá si con la facilidad que actúa el Tribunal de Disciplina del Consejo Federal y de AFA, actuaran tan rápido con sus dos jefes.
0: Sí, sería otro el cantar.
1: Claro,
0: porque es muy lindo. Juan Carlos Crespi.
1: Ahí nomás sanciona, ¿viste? Ahí nomás sanciona la Liga, ¿sabes? Que está bien, merecido, por cierto, ¿no? Cometió una irregularidad. Ahora, las irregularidades de Tobillino y de Tapia, ¿quién las contempla? Deportiva, ¿no? Por la otra está la justicia. La del robo está la justicia. Ahora, las irregularidades deportivas, no deberían ser juzgadas. ¿Y quién lo hace? No lo hace nadie, están todos sometidos.
0: El ministro de justicia actual estuvo con cargo.
1: La
0: Maí, que no, todos nos conocemos con todo.
1: No, absolutamente. Pero digo, eso pasa a la justicia, que está bien, ya veremos. Yo no creo mucho en que avancen esas cosas, pero bueno. Lo otro, no,
0: lo que le quería decir, que dentro de estas ligas curiosas está la Liga del Fútbol del Norte Puntano, que es la liga de la zona de Quines, ¿no? Ahí cerca de Luján, que tiene vinculación a Juan Carlos Crespi. No sé si se acuerda.
1: Sí, el árbitro. No era árbitro, se llamaba igual que el árbitro. ¿O es el árbitro?
0: El árbitro.
1: Es el árbitro.
0: Que tiene una escuela, todo muy curioso.
1: Es raro todo muy raro. Bueno, me saludó mi amigo allá del este, me mandó un mensaje que le pongo. Me he reído mucho, me hace reír.
0: ¿Cuál es todo?
1: Tengo mucha gente del este querida. Algunos no tanto, algunos que no me quieren.
0: Usted se habla.
1: Sí,
0: ya me imagino.
1: Estábamos. Claro,
0: llevando adelante. Dejamos para la magia de la radio.
1: Exactamente.
0: La se está riendo.
1: No tenga la menor duda. Un abrazo grande,
0: querido. Abrazo grande, buen fin de semana.
1: Chao, hasta el lunes. Señores, nos vamos a la pausa. Volvemos en un ratito.

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0: 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La vida de Independiente Rivadavia, que mañana va a Avellaneda. ¿Cómo va, profe?
1: ¿Qué tal, Juan? Buen mediodía, ¿cómo andamos?
0: Muy bien, señor.
1: Me alegro. Así es, como vos bien dijiste, Independiente en unas horas más, un rato más, va a emprender el viaje hacia Buenos Aires, donde mañana a las 18:30 horas va a enfrentar a Independiente de Avellaneda en Avellaneda, ¿no? En el Estadio Libertadores de América. Será ese partido tan importante para Independiente, para ver, por supuesto, cómo quedó el equipo después de la eliminación en la Copa Libertadores. Anímicamente, como decíamos ayer, es levantarse, sacudirse la tierra y seguir hacia adelante. Y un Independiente cuyo equipo no va a variar demasiado, por lo que tengo entendido, si bien no ha hecho fútbol formal Alfredo Berti desde que terminó la participación de Independiente en la Copa, sí ha hecho con algunas cuestiones tácticas. Me parece que el equipo va a ir por casi prácticamente muy similar al que jugó frente a Fluminense. Hay algunos lesionados que no van a ser de la partida, como son Sartori, Crego, y por lo que tengo entendido, aunque no lo pude confirmar, Gómez tampoco estaría a disposición en este partido, porque bueno, si bien estuvo el otro día unos minutos contra Belgrano, todavía no tendría el alta médica, y también estuvo en el banco contra Fluminense sin ingresar. El que ingresó finalmente fue Alex Vigo. Así que veremos finalmente, cuando ya el club proporcione la lista de los que viajan, si está Crego y sobre todo si está Ríos, ¿no? Esa es la otra gran duda.
0: Bueno, y Gómez, que está para jugar, también hay una posibilidad que vaya a ser parte del arranque, ¿o no?
1: No, Gómez no. Justamente es lo que te decía, que justamente Gómez es uno de los futbolistas que no lo tengo confirmado, pero aparentemente para este partido no sería tenido en cuenta, porque sigue tocado. Por esa razón no pudo estar en el partido frente a Fluminense, si bien fue parte del banco.
0: En el banco. Es raro.
1: Yo le pregunté después del partido, me dijo que estaba bien.
0: Bueno, viste, porque si me decís que está tocado, está en el banco, estaba tocado Sartori, tocado Gómez. Al menos es raro, ¿no? Una situación rara.
1: Sí, yo, para mí tiene que ver con que, bueno, de alguna manera tenía que completar el banco.
0: Bueno, pero estaba, también estaba,
1: recordémonos que Ríos no estuvo por decisión del técnico.
0: Pero y estaba, no, a estuvo, ver, estaba Riep, ¿no estaba para jugar?
1: Y sí, no, lesionado no está. Bueno. Lesionado no está.
0: Sí, es raro.
1: Evidentemente
0: que sí.
1: no lo ha tenido en cuenta, ni a Riet, ni a Sequeira.
0: Tampoco quiero hurguetear más allá de lo que corresponde, ni a periodístico, Ríos. Nada, pero sí, no puedo dejar de decir que me resulta raro que a un banco de suplentes lleve dos jugadores que no están en condiciones de jugar. Así pongas un juvenil o algo, no sé, lo que sea, pero hay que ver la lista también, porque hay que ver la lista de cómo se conforma. Eso la podéis modificando, la lista, creo, tengo entendido.
1: Sí, te podía hacer 5 modificaciones, bueno. Que Independiente la presentó el sábado 8, creo, de agosto, esa lista. Y evidentemente, bueno, los demás no. Para mí tiene que ver, como te digo, con una cuestión de completar el banco de suplentes, si no el club recibe una sanción.
0: Estaba pensando en esta situación.

0: reacción, ¿no? Porque yo digo, el hincha Independiente, que en su gran mayoría está feliz por este presente, más allá de la amargura de haber quedado eliminado de la Copa Libertadores y de la manera que quedó eliminado, ¿no? Que no fue superado por su rival, bla, bla, bla. Y entonces ahí no hay, yo te diría que no hay reproches para nadie, porque no hay posibilidades de hacer reproches ni por rendimiento ni por nada, me parece, aunque siempre hay un margen para marcar cosas, marcar errores o algo que uno pueda considerar o el hincha pueda considerar que se han producido algunos errores o equivocaciones, etcétera, etcétera. O, y por cuestiones de gusto también, ¿viste? Porque acá volvemos a traer el tema del arquero, hay quienes defienden a Volcato y quienes no, y quienes, pero digamos en líneas generales el grueso, que tiene una absoluta mayoría, por sobre algunos quejosos, hay una gran mayoría del público Independiente que no le va a entregar ningún tipo de reproche ni al técnico ni al plantel, pero sí me parece que va a tener que remar muy desde atrás Atencio, ¿no? Pero yo te diría que no por el penal errado. Creo que no está conformando sus actuaciones. Y entonces creo que hay un dejo ahí de enojo, de más allá del penal, que el penal, bueno, qué sé yo, está en,
1: el penal en, también, por si vamos al caso, lo falla también Florentín, se lo atajan. Va.
0: Claro, sí. Yo
1: no creo que tiene un buen nivel, sí, yo coincido.
0: Yo no con creo vos, que lo hayan canchereado ni nada,
1: yo creo que yo fue tampoco. Una forma de patear para otro lado para engañar al arquero.
0: Ayer, me enteré de qué se trataba eso, yo escuchaba que hablaban de todos lados, digo yo, hermano, hábleme en el castellano, tuve que ir a googlear a ver qué significaba esa huevada.
1: Sí, es no mirar el palo donde le vas a pegar y mirar para otro lado.
0: Que
1: se lo, yo eso no lo sé, que
0: yo,
1: hizo.
0: La verdad que no lo aprecié yo de eso.
1: Para mí cancherearla es picarla. Eso para mí no es cancherearla lo que hizo Atencio.
0: Pero bueno, yo vuelvo a insistir, no sé si es por el penal, más allá que te dejas una marca, viste, un estigma de decir, ay Dios, justo a mí me toca, o la gente dice, mirá, que este no tendría que haber pateado, porque esto sucede cuando vos perdés un partido y los suplentes son mejores que los titulares. Entonces cuando alguien pierde un penal, te dicen, pero es que en vez de patearlo, tenés que haber pateado Studer, ¿viste? Y si lo perdía Studer, te dicen, ¿para qué se lo da un defensor? Lo tenés que haber pateado no sé quién. Y bueno, ¿viste? Pasa siempre. Esto es de manual. Por lo cual, para mí no entra en consideración si lo tendría que haber pateado o no Atencio. Porque si vos me das el plantel Independiente, los que estaban en cancha, y quién tenía que patear un penal, yo lo ponía Atencio. O sea, yo creo que la mayoría lo poníamos Atencio. ¿Cómo no lo vas a poner con la calidad que tiene? Lo ponés. Bueno, puede perder el penal, no pasa nada. O sea, no pasa nada, de una manera de decir, fue la eliminación. Pero yo creo que culparlo a él de la eliminación me parece un acto de injusticia. Pero sí percibo que un gran porcentaje del público Independiente no está conforme con sus actuaciones. Cuando le ha tocado, ¿no? Que no ha rendido, que esperaba mucho más de él, porque además fue un jugador que llegó con una expectativa, venía al fútbol brasilero, venía con una expectativa gigante, y desde que llegó a Independiente nunca se ganó la titularidad.
1: No, y a pesar de eso siempre fue, viste, uno de los primeros cambios.
0: Sí, bueno, pero viste, cuando vos
1: sos primer cambio. Yo el único, el partido que así que la descosió, que la rompió toda, fue contra Independiente, justamente, en el Gargantini, que metió dos asistencias realmente importantísimas ese día, y jugó un gran partido, y la verdad que después no pudo sostener ese nivel. Uh-huh. Coincido, habrá que ver qué piensa Alfredo, ¿no? Alfredo Berti en este caso. Porque él se fija mucho en la semana del jugador, sí, obviamente sí. También en el partido, ¿no? Obviamente, sí. Pero se fija mucho en la semana, y bueno, por eso es que hay jugadores que han quedado relegados en Independiente, por esa situación. Entonces, sí, quizá empieza a tener menos minutos. El tema es que Independiente
0: no sé si se lesionaron. Lo que sí creo que le va a costar enamorar a la gente.
1: Exacto, ¿no? Sí, Rodrigo Uriel Atencio. Uh-huh. El número 19 de Independiente, que bueno, tuvo la mala fortuna de fallar ese penal. Vos sabés que estaba viendo, y la verdad que con Gómez tocado, con Sartori tocado, que estuvieron los dos en el banco,

0: con Sequeira y Ríos, que aparentemente el técnico en este partido les dijo, miren, no los voy a tener en cuenta. Prefirió llevar dos futbolistas que no estaban al 100%, ¿no? Uno es Sartori, que tampoco va a estar en este partido, Juan. No va a ser de la partida, no va a ser... desconozco si va a ser, si va a viajar, pero sí que no va a jugar este partido. Sí, va a empezar a entrenar con normalidad a partir del día lunes, ya cuando Independiente empiece a pensar en el partido del miércoles.
1: De Copa Argentina.
0: Por Copa Argentina frente a Aldo Civi, exactamente a las 19:15 en la cancha de Banfield, ese partido. Ahí sí, hay muchas posibilidades de que Sartori vuelva y es una gran noticia para Independiente. Así que veremos cómo sigue, pero la realidad es que el equipo no va a variar mucho. Para mí va a ser... hay grandes posibilidades que sea el mismo equipo, y la duda por ahí es si Ríos puede llegar a volver al equipo.
1: Puede que vaya a Villalba también en lugar de Costa, ¿no?
0: Exacto, ese sí, eso lo tenía, lo tengo acá el equipo. Puede ser que juegue Volcato, Bonifacio, Villalba, Studer y Elordi, Botari, Florentín y Buca, o Ríos, Fernández, Arce y Salas. Podría ser un tentativo de Independiente para mañana por la tarde en el Libertadores de América, con el arbitraje de Yael Falcón Pérez. El polémico, bueno, Yael Falcón Pérez, y en el VAR va a estar una dama, Salomé Diorio.
1: Bueno, ¿mañana debuta el técnico de Independiente o no? ¿Ya debutó?
0: Sí.
1: Ya.
0: Mañana debuta. No, mañana debuta Jadson Viera, quien fuera ayudante de campo de Medina, del cacique Medina, en Vélez, en Talleres.
1: No lo tenía.
0: Fue ayudante de campo. Sí, más temprano me mensajé ahí con un amigo que lo conoce bien y me daba algunos datos de él. Y
1: pero habla bien el
0: sí, no, sí. No. Sí, es bueno.
1: O sea, no se hace entender, digamos.
0: Porque, pero buena persona.
1: Porque yo te digo No, bueno, sí. La buena persona están todos en la Cruz Roja Argentina y claro.
0: No, es un amigo que trabajó con él.
1: En realidad, el caso, sí. lo que hace falta es que es buena persona, por supuesto, pero además después buen profesional, ¿no? Que puede ser jugador, técnico, kinesiólogo, médico, qué sé yo, pero no. Bueno, lo otro no.
0: Independiente.
1: Pero sí. Digo, no, porque yo la verdad yo no entiendo un huevo a los portugueses, ¿no? No les entiendo nada. Entonces, por eso digo, si es de buen, se expresa bien en el español.
0: No, él es uruguayo. Juan. Ah, uruguayo. O sea, nació en Brasil, tiene la doble nacionalidad. Nació en Brasil, pero es uruguayo.
1: Está bien.
0: Y jugó en Lanús cuando Lanús fue campeón. Fue el marcador central. No, nada más que tenía pelo largo en aquel momento.
1: No me lo recordaba.
0: Ahora es calvo.
1: Bueno.
0: Y vos sabés que en Independiente yo también estoy aguardando la lista de convocados, porque parece que Gabriel Ábalos es inminente su pase al Vasco da Gama y no estaría en este partido contra Independiente.
1: Cuánta era la información que
0: llegaba de Buenos Aires. Así que bueno, sería
1: no tiene límites el
0: Independiente
1: fútbol,
0: que no esté Ábalos.
1: La generosidad, ¿cómo?, del fútbol no tiene límites, ¿no?
0: ¿Por qué? ¿No te gusta Ábalos?
1: Es de los peores delanteros que puedo haber visto en los últimos 10, 15 años.
0: Por favor. Pero vos hablás por lo que él hizo
1: en el club. Pablo hizo en todos lados, un golpecito de suerte, nada más tuvo de éxito, digamos, ¿no? De suerte, de éxito. Que le vale esta salida. Bueno, chocó la calecita en todos lados, ese muchacho. Pero bueno.
0: a mí me resulta un delantero interesante.
1: Bueno, está bien. Por eso el
0: 9 de área, ¿no? Como no hay muchos hoy en el fútbol
1: mundial,
0: ¿no? Hermoso. Te diría. De las características de...
1: Sí, sí.
0: Y vos sabés que se lo están disputando entre Olimpia y Vasco da Gama.
1: Mira,
0: a Ábalos. Así que veremos si finalmente juega mañana contra la Lepra.
1: Bueno, impecable. Caballero, un abrazo gigante, no sé si quedó algo más.
0: No, por ahora nada, esas son las novedades, Juan. Esperar el partido nomás y esperar que ver la reacción de Independiente tras la eliminación va a ser importante en un partido bisagra, ¿no? Ante un rival grande y en su cancha. Independiente está está preparado para estas contiendas, así que veremos cómo le va mañana.
1: Perfecto. Joven, un abrazo grande, bonito fin de semana.
0: Otro para vos, Juancito. Cando gran bien. Fin de semana, abrazo
1: chau,
0: gigante.
1: Chau, chau. Bueno, el profe Diego Bautista con el panorama de Independiente Rivadavia, que mañana estará jugando en Avellaneda. Hacemos pausa, viene Maipú y cerramos con el Tomba aquí en Dos de Punta del día viernes.

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0: Muy bien, nos metemos en el Deportivo Maipú. Lo saludamos a Gonzalo Monteleone. Gonza, ¿cómo va?
1: Hola, Juan. Muy buen mediodía para todos. Así es, un Deportivo Maipú expectante ya de lo que va a ser el próximo encuentro. Domingo 15:30 horas va a estar recibiendo a Quilmes con arbitraje confirmado. El árbitro principal, Maximiliano Manduca. Asistente 1, Gonzalo Ferrari. Asistente 2, Martín Sacone. Y el cuarto árbitro, Marcelo Sanz. Tienen mucha expectativa en Maipú y están haciendo un gran trabajo en la previa, también los hinchas, para que sea un lindo recibimiento, Juan. Uh-huh. Con papel, con bombas de humo. Expectante obviamente también al que el marco sea muy lindo tras lo que fue la victoria con Godoy Cruz y el buen andar del equipo. Uh-huh. Justamente en la Primera Nacional. Y bueno, Maipú, después de esta victoria, ha potenciado mucho este tema en las redes sociales. Juan, vos lo comentabas creo que ayer, si no mal recuerdo, esto de la insistencia, no sé si la insistencia, pero sí de publicar de, bueno, ahora te toca a vos volverte a ser socio. Todos los días Maipú publica este pedido, obviamente, de que el hincha se haga socio para poder acompañar al club.
0: Sí, sí. Es un buen momento. Además, es un lindo día, el domingo a la tarde también está bueno, ¿no? Creo que está lindo para el horario. Algunos nos va a faltar quien se queje, que va a decir que va ahí con el chorizo en la boca de la parrilla, pero bueno. Comete un choripán en la puerta del estadio y listo, dejar el asadito para la tarde cuando volvaste, prender fueguito 6 de la tarde, tranquilo, y comer a las 8:30. ¿No? No, está claro, bueno, eso, a la cancha te mete un chorri en la puerta de la cancha, que no hay nada más rico que eso. Comprar la carnecita, dejar todo preparado y volver a tu casa a 5:30, 6 de la tarde, poner el fueguito despacito, sin apuro, ¿cuál es el apuro? 5:30, 6, fueguito, y a las 20:30 está comiendo, una copita en la mano, ¿o no? ¿No es un buen plan ese?
1: Y perfecto, comer, o si no comer tempranito, hacer la digestión, vas al baño y ya vas
0: a la cancha. Yo cuando voy a la cancha no me gusta comer antes. A lo sumo, yo no almuerzo. No almuerzo, voy a estar livianito, porque si no va pesado a la cancha. No, livianito, yo no como, así sea a las 4 de la tarde, salvo que el partido sea a las 6, 7 de la tarde, y sí. Pero cuando el partido a las 4, un horario anterior a las 4 de la tarde, incluido a las 4, yo no se almuerza, yo no almuerzo.
1: No me estaría pasando. No me pasa eso.
0: Bueno. Vos comes más que un remordimiento, pero ese es un problema tuyo, pero que está bien.
1: Vos sabés que el otro día me reía, porque fue cuando fui a la cancha de gimnasia, el Ema me dijo, no quedan más alfajores. ¿Cómo? No quedan más alfajores, Ema.
0: Te van a enojar cuando dicen. Una cosa loca. Bueno, típico de los periodistas. Ustedes son así. Van a la cancha, van a comer. Quieren comer. Se tiene que terminar esa historia de que hay que darle comer a los periodistas. Vayan comido a laburar, hermano. ¿De cuándo hay que atender? ¿Por qué hay que darle comer a los periodistas?
1: Es un mimito, Juan. No, ¿cómo? Nada. Es un mimito. Nada. Es un mimo, nada más.
0: ¿Un mimo? ¿Pero para qué? Si cuando me tengo que arrancar la cabeza, me la arranca como corresponde. Está perfecto. Yo no te voy a mimar para que no me castigue si cometo algún error. No. Las atenciones son de otra manera, ¿no? Dándote un sanguchito, bueno, y una batería. Hay que tener otro tipo de atención con el periodismo, ser más amable, no cerrar las puertas en la cara, no privarlos de que puedan trabajar con tranquilidad. Pasa por ahí, ¿no? Por una botellita con agua o una gaseosa y un sándwich. Que vayan comido a la cancha, hermano. ¿De cuándo? Sí, y sí, es una realidad. Anda comido a la cancha, hermano. Si no, llévate en la mochila, en el morral, llévate vos el sanguchito y la gaseosa.
1: Sí, yo el Maipú me voy equipadito, parezco que voy más o menos un picnic.
0: Y bueno, viste, te faltan las hormigas nada más. Llévate unas hormigas a tu casa también. Ya.
1: Bueno, pero bueno, obviamente Maipú, Juan, en un gran presente, y que si bien obviamente hoy fue el entrenamiento y no lo ha confirmado Mariano Echeverría,

0: Berría solamente habría una modificación con respecto al 11 que viene de ganar este partidazo con Godoy Cruz. Si querés, empezamos a repasar el probable 11 para recibir a Quilmes domingo a partir de las 15:30 horas con Nahuel Galardi en el arco, el lateral derecho Luca Fagioli, la pareja de centrales Paulini y la vuelta de Aaron Agüero, en el lateral izquierdo Juan Pablo de la Reta, Enzo Pérez de número 5, Mirko Bonfili, Juan Pablo de Gobeto, los medios campistas y los delanteros Franco Saccone, Giacone y Tomás Silva.
1: Bueno, sin dejar mencionar que con seguridad en el banco de suplentes estará Matías Villet.
0: Va a estar Mati Villet en el banco de suplentes, así que va a sumar una variante. No creo que ni salgan Víctor Barrera ni tampoco Alejandro Cabrera de la lista. Yo creo que van a estar los tres porque Mati Villet, obviamente, es verdad que lo ha utilizado Mariano Echeverría como nueve en algunos momentos, pero sabemos que puede ocupar varias posiciones.
1: ¿Y quién va a salir ahí?
0: Sí.
1: ¿Y quién sale?
0: Y ahí sale, yo creo que va a salir Joaquín Nazar.
1: Nazar.
0: Es una de las probabilidades de que salga Joaquín. Y obviamente va a salir Leiva para que ingrese Agüero en la lista de convocados. Pero bueno, también suma una variante importante.
1: En defensa.
0: Justamente el Deportivo Maipú.
1: Sí, sí.
0: Así que obviamente muy contentos. Ha sido una semana de mucha felicidad en Maipú. Uh-huh. Tras la victoria no solo de los hinchas, sino también del cuerpo técnico, de los jugadores que están confiados y que obviamente saben que tienen que seguir manteniendo el nivel, porque de esta forma obviamente Maipú se puede llegar a asegurar lo que es el objetivo, que es lo fundamental. ¿Y por qué no, Juan, soñar con escalar una posición? Yo creo que jugando en este nivel...
1: Por supuesto. Me están llamando.
0: Yo creo que en este nivel Maipú sin dudas puede obtener muchos puntos de acá al final de la temporada. Después hay un montón de cosas de atenuantes que juegan.
1: Después
0: pero
1: por lo menos... Ya lo voy a ver más tranquilo, pero cuando juegue el domingo Maipú, muchos de la zona ya va a jugar con muchos resultados puestos, me parece, ¿no?
0: Sí. Esto también es... ¿Viste que dice alguno que te juega a favor, en contra?
1: Claro.
0: Sí, realmente. Sí.
1: Claro.
0: Pero obviamente que sabe que obteniendo un resultado positivo ya sabe dónde puede llegar a quedar, eso también está.
1: Sí.
0: Pero lo fundamental está el día domingo, que es un rival siempre complicado, Quilmes. Pero bueno, Maipú se hace fuerte en casa y la identidad está. Eso es lo importante y recupera jugadores también que son claves en la estructura. Así que veremos, ojalá que se pueda dar positivo para el Cruzado.
1: Perfecto. Bueno, un abrazo a Gustavo que me dice, no hay como comer un choripán en la esquina y listo, hermano, y a la cancha, claro, ahí hay que aprenderse. A ustedes los más jóvenes de esta generación de cristal les falta cancha, les falta potrero, les tiene que revolcar un poco más en el barro. Bueno, aquí vaya comidito a la cancha, cómete un chori en la puerta de la cancha, hermano. Claro, si no te compró un turrón en el kiosco y te caes con un turrón y listo, ya está. Si no, quita voluntad de... No. Que embarrarse un poquito. Un abrazo. Chao. Buen fin de semana.
0: Extraño la época de Godoy Cruz, Juan, cuando te dan una hamburguesa con una.
1: Ahí está. Extraño la época de Godoy Cruz cuando te dan una hamburguesa. Yo se lo dije a la Rebeca el otro día, cuando hay reuniones, que hay convocatorias, conferencias de prensa que habitualmente yo no asisto. Cuando están los ágapes, que le hacen los ágapes y van como mosca dulce de leche, yo arranco para el otro lado porque me da vergüenza. Me da vergüenza.
0: Te he visto yo encarado para el lado de la comida y vos para el otro, Juan.
1: Sí, absolutamente, no tenía la menor duda, nunca me van a ver ahí. Reparte, capaz que después cuando se van todo el hormiguero, viste, paso y veo así que si dejó algo, me termino limpiando la boca con algún repasador. Digo, si no, no me dejaron nada. Bueno, chao.
0: Chao.
1: Buen fin de semana. Hacemos la última pausa.
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7: 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Momentos para meternos en la vida del Expreso, que en un ratito nada más, hora y cuarto aproximadamente, estará jugando en Buenos Aires frente a Casuso. ¿Cómo va, Seba? Buen mediodía.
8: Hola Juan, ¿cómo estamos? Buen mediodía.
7: Muchas gracias.
8: Buenas tardes. En una horita Godoy Cruz, ya un poco más de una hora, Godoy Cruz va a visitar a Casuso con las bajas, obviamente que ya mencionamos, la de Rossi y la de Pino. Pero con la buena noticia que al final, sí, el día de ayer se supo, porque el tribunal no informó que no tiene la quinta amarilla Sosa, uh-huh, así que va a poder ser parte del once.
7: Una buena.
8: Y bueno, creo que finalmente va a ser parte del once, porque yo lo que tengo, Juan, es que para reemplazar a Rossi va a jugar Esteban Burgos, para reemplazar a Martín Pino, el que va a ingresar será Misael Sosa, y el que saldría del equipo, y hasta ahora yo lo tengo como en duda, es Guerrero o Fernández.
7: Bien. Bueno, o sea que iría con un 4...
8: Para mí es un 4-3-3, Juan, 4-3-3. Yo creo. Sí, yo creo que va a terminar jugando un 4-3-3. También, a ver, sí, te dicen que probó y ensayó con Sosa jugando con... acompañando como punta a Axel Rodríguez, jugando con, manteniendo el 4-4-2. Con Poggi, Gil Romero, Chamine y Guerrero Fernández.
7: Sí.
8: Y arriba Sosa con Axel Rodríguez. Yo creo que por características y lo que uno cree, debería ser un 4-3-3 por lo más clásico, ¿no? Por Sosa por derecha, Fernández o Guerrero por izquierda y Axel Rodríguez como único centro delantero.
7: Bueno, me huele a que, más allá de lo que podamos decir nosotros en cuanto a el dibujo táctico, que después no los ve moverse en la cancha, pero yo te digo, a priori, yo lo veo como un 4-5-1.
8: Como jugó el otro día con el segundo tiempo, 4, digamos.
7: 4-5-1.
8: Por ahí un poquito...
7: Sí, porque claro, no lo veo a Sosa tirado, si fuese titular Sosa tirado como extremo por derecha, lo veo volanteando, arrancando desde el medio, mismo caso para Guerrero o el chico Fernández. En realidad, sí, Y como único punta así definido, si se quiere, va a estar Axel Rodríguez.
8: Lo único cierto es que Axel Rodríguez va a ser el punta. Después que coincido también que no va a ser todo tan estático. Porque también cuando

0: ya empezás a formar, y por lo que hemos visto de Müller, sí. Me parece que el 4-5-1 puede ser más la opción, como jugó el segundo tiempo con cuando ingresó Cairús, digamos, que sí. Jugó atrás de Axel Rodríguez, nada más que bueno, ¿no? En ese caso no tenía jugadores tan de banda, uh-huh. En este caso sí jugaría, o jugaría por un lado jugaría Sosa, por el otro lado Fernández o Guerrero, y bueno, sí. Son jugadores que por lo menos entienden lo que es hacer la banda y estar, y no va a ser un pollo tirado por banda derecha. Bueno, va a ser más sí. Llegando al área.
1: Bueno, después, qué sé yo, en función de lo que me estás prácticamente confirmando, que va a ir Burgos por Rossi, va a ser muy importante el trabajo de contención en la mitad de la cancha y que las líneas estén pegaditas, ¿no? Que no le... No sí. Le que no dé margen para una contra o que lo que porque esto va a ser, a ver, no vamos a descubrir absolutamente nada, pero es una dupla central extremadamente experimentada y que hay algunas cosas que le pueden jugar una mala pasada, ¿no?
0: Uh-huh. Son dos centrales lentos, Juan. Sí. Creo que va a apuntar Godoy Cruz a la contención. También ahora que lo mencionás así, tiene un poco más de sentido jugar que sean un 4-5-1, ¿no?
1: Claro, claro.
0: Porque que los volantes estén un poco más contenidos, que den un poco más, le den una mano a los centrales.
1: Ah, eso me da una diferencia.
0: Y también no tener que la necesidad de que los centrales tengan tanto la pelota, ¿no? Claro. Teniendo más la mitad de la cancha, por ahí les puede hacer que den el paso adelante. Sí. Porque vos con Rossi por ahí podés hacerlo de tener un poco más la pelota, porque Rossi suele hacer de una pelota entrecortada, meter uh-huh. un pelotazo que deje en posición de gol a los delanteros. Bueno, si algo hemos visto que Viera y Burgos no lo tienen.
1: Claro, claro, claro. Bueno, habrá que trabajar. Creo que va a ser muy importante lo de Gil Romero hoy, que es muy sí. posible que se termine como pasaba en la época de Toedli, ¿no? De que se metía entre los centrales. Es una posibilidad y que termine siendo incluso hasta una línea de 5 en el fondo, ¿no? Para evitar... Fíjate vos todas las protecciones que tiene que tener Godoy Cruz frente al último de la tabla de posiciones, al que no tiene que desestimar bajo ningún punto de vista, pero lejos de imaginar que uno, lo que venimos hablando hace rato, de tener un equipo en cancha, protagonista, y que el rival esté lleno de dudas por lo que le propones, estamos pensando y analizando nosotros que Godoy Cruz está yendo más a cuidar que a otra cosa.
0: Sí, por eso, a ver, yo creo que Godoy Cruz si le da la chance a Casullo de que juegue, y lo va a venir a buscar, porque todos saben que Godoy Cruz está lastimado. Y si algo le perdieron a Godoy Cruz en este tiempo, es el respeto que tenía en el primer semestre. Por eso intuyo que si va a jugar Fernández y si va a jugar Sosa, por ahí se puede volcar más en un 4-3-3 y apuntar a que el equipo dé un paso adelante. El tema es que no tenemos un delantero tan goleador, porque lo de Rodríguez ya lo hemos visto, sí. Acompañando a Pino es una cosa, jugando solo es otra, uh-huh. Y en el banco, bueno, vas a tener al Chico Valdés y a Riquelme, que lo de Riquelme es muy muy raro, porque yo pregunté, te digo, y hoy por hoy hasta Valdés puede estar por un escalón por encima de Riquelme. Pero bueno, hay que ver cómo se termina dando el partido, claro. Y qué opciones también tiene.
1: Bueno, en este caso también hay que dejar el crédito abierto para que el paraguayo pueda aprovechar la oportunidad si es que obvio. Le toca tener algunos minutos en cancha, ¿no?
0: Sí, porque hubo algunas novedades en la nómina, Juan.
1: Sí, o sea, bueno, apareció Mendoza.
0: ¿Cómo?
1: Apareció Mendoza en la lista.
0: Sí, que estuvo el otro partido, sí. El último partido. Desde sí. que empezó a sonar el nombre en Racing empezó sí. a concentrar, pero verdad, el otro día quedó verdad, por detrás de Burgos.
1: Sí, es verdad.
0: Hoy también parece que va a esperar en su lugar en el banco de los suplentes. Uh-huh. Apareció también Kevin Valdés, que había estado en reserva, jugando con la reserva. Bueno, hoy viaja por necesidad porque Axel Rodríguez también tiene 4 tarjetas amarillas y en caso de amonestar, tanto él como Sosa, al recibir una tarjeta, se van a perder el partido con Madryn. Entonces, ya en estas variantes en ataque. Y hay otra novedad, Juan, que no está Orozco en la nómina.
1: Mira.
0: Y bueno, yo un poco lo que yo tenía de información es que a Orozco lo iban a usar en un plan canje para buscar una negociación.
1: Orozco era uno de los jugadores, era el jugador elegido para ingresar a la negociación por Franco Saccone.
0: Sí, yo te daría, porque dejaría un crédito abierto, Juan, sí. con lo de Saccone también. Sí. Porque yo hasta ayer pregunté cómo estaba el tema del 9, me dijeron, no hay ningún jugador que tenga la jerarquía para venir a Godoy Cruz. Bueno, vamos a lo que dijimos, pongámonos limpio. Godoy Cruz no está en condiciones, o no considera que para pagar lo que le piden por los 9 que ha ido a buscar. Y está complicado el tema del centro delantero por ahora. Uh-huh. Y él, hasta el día de ayer, el que no estaba convencido de dar su salida de Godoy Cruz era Orozco. Ayer, hablando con el jugador y viendo que perdió terreno en la consideración del técnico, bueno, habría revisto su situación, habría pegado y terminó dándole loca a Godoy Cruz en caso de que llegue una oferta o considere alguna propuesta, negociarlo. Sí. Hay que ver si Godoy Cruz intenta reflotar negociaciones, en este caso con Maipú, y Maipú obviamente quiere retomar las charlas, ¿no?
1: Bueno, a mí me parece que más allá de las necesidades económicas que tiene Maipú, yo creo que en estas circunstancias va a ser muy difícil que lo sea. Yo no sé si tiene el chico cláusula de salida o algo por el estilo, pero a mí me parece que Maipú lo va a sostener los 2 o 3 meses que quedan de torneo y intentar una negociación a un equipo de primera división, como lo vino a buscar en su momento Gimnasia y Unión, me parece, ¿no? Que puede ser el propio Godoy Cruz, que yo la verdad que no lo sé.
0: Sí, total. La idea de Godoy Cruz era esa, en un principio era como, bueno, te voy a sacar un jugador, pero te doy otro.
1: Sí.
0: Obviamente aprovechando que no solamente era la compra del pase del jugador, sino también Godoy Cruz, sí, lo que se iba a hacer era hacerse cargo del sueldo del jugador de Orozco.
1: Claro.
0: Entonces era mantenerlo bajo esa circunstancia. Yo creo que Godoy Cruz se encontró con un panorama complicado en esta etapa del mercado de pases.
1: Sí.
0: Lejos de que sea el plan de negociación del presidente, que siempre le gusta especular con ese cierre.
1: Sí.
0: Bueno, ahora todos saben que el que tiene necesidad es Godoy Cruz. Y la mayoría de los buenos jugadores, Juan, o están jugando y no te los quieren largar,
1: sí,
0: o le quieren pedir una fortuna de plata, que Godoy Cruz, o para lo menos para Godoy Cruz, considera que es una fortuna de plata y no quiere pagarlo.
1: Sí.
0: O bien buscar una oportunidad de mercado, pero que Godoy Cruz no necesita una oportunidad de mercado. Necesita un jugador que venga a ponerse la camiseta y sea titular.
1: Bueno, estaba dando vuelta, parece que se lo tiraron en Godoy Cruz, pero ha habido una respuesta negativa en principio. Un delantero de 38 años que está en libertad de acción. 38 años, estamos hablando de Jara, ¿no?
0: Franco
1: Jara, exactamente. Es el nombre que empezó a dar vuelta en el mundo de Cruz en las últimas horas, jugador que está en libertad de acción.
0: El último paso en Belgrano, ¿no?
1: Último paso en Belgrano de Córdoba, exactamente.
0: Sí, bueno, que ya empezás a tener esas opciones, Juan.
1: Claro.
0: No, creo que Godoy Cruz se le empieza a cortar la chance de incorporar jugadores de lo que querés. Empezás a elegir lo menos peor, digamos.
1: Uh-huh. Bueno.
0: Pero sí, Godoy Cruz buscan un delantero o el jugador que llegue, Juan, hoy en día tiene que ser titular. O por lo menos con ese mote, de venir a ponerse la camiseta y jugar mañana. El tema es ver Jara cómo llega también, pues si va Jara hay que hacerle una...
1: En el mes de septiembre, ¿no? Porque el que esté andando bien está jugando, en cualquiera sea la división, es muy difícil, salvo que sea tentador o un Federal A, donde diga... y si es de la categoría de la Primera Nacional, la plata tiene que ser absolutamente superior a lo que gana en el club donde está, más allá de que tendrá que negociar la rescisión de contrato, lo cual también significa plata... Y si te vas a primera división, bueno, debe ser alguien que no está jugando, por lo cual no sé cuán beneficioso puede ser para Godoy Cruz,
0: claro,
1: también traer un jugador que no viene con rodaje, por más experiencia que tenga.
0: Lo mismo que mencionás de Maipú, Juan, es lo que le ha pasado con los otros jugadores que debe buscar Godoy Cruz en la categoría. Porque, a ver, obviamente, ya que Cruz se quiere desprender a esta altura, cuando te queda tan poco para el final de uno de tus jugadores titulares. Por ejemplo, con Machado lo llamaron, hubo un llamado a Mitre, y Mitre dijo que hasta diciembre no se iba a desprender del delantero. Y si no, pedía mucho dinero, que es lo que intuyo. Y volvemos a lo mismo. Nadie sabe que es mucho dinero para Godoy Cruz, porque todo termina siendo mucho.
1: Claro.
0: Pero llamaron también por otro delantero de los que está en el podio de goleadores. También le dijeron lo mismo, que no había manera. Y ya cuando son los de los primeros puestos, los que están en...
1: Sí, ya no te lo van a dar.
0: Ni levantar el teléfono.
1: No te lo van a dar, sí, seguro. No te lo van a
0: dar. Por ahí con lo de Machado, que por ahí es lo más firme que Godoy Cruz tuvo en un llamado... Es porque Mitre es un equipo que está en la mitad de tabla, que pelea por quedarse en la categoría. Uh-huh. Y que no pasa desapercibido, no si entra un reducido bien, si no entra, no. Pero bueno, hasta ahora han sido solamente negaciones desde los jugadores, son titulares en una Primera Nacional. Después son opciones como las que está buscando, con las que mencionaba Jara, o jugadores que están colgados en su club, o libres.
1: Yeah. Y si no, la última alternativa es buscar, pues, me decís, que alguien que no venga con actividad. ¿Sabes qué te compraría?
0: A ver.
1: Que me dicen, vine sin actividad, pero mide 1,95 m.
0: Claro, tenés en el banco por la duda.
1: Claro, y sí, vos te reís porque tenés un buen ejecutante de pelota parada en Guerrero, en Poggi, Y Godoy Cruz, vos fíjate que mitad de cancha para arriba, justamente, salvo Pino, son claro. todos de estatura media, todos, la mitad de la cancha. La mitad de la cancha no tenés un, no sé, por decir, voy a decir un Marangoni, un Batista, no sé, un pared de 1.85 m, no tenés ninguno. No, mitad no, la que, no, no. Y arriba lo único que tenés es Pino, entonces traigo un gigante de 1.95 m y qué sé yo, capaz que me da alguna solución.
0: Totalmente. Sí, sí, que tenés que buscar algo así, Juan. Alguien sí. que te asegure que por lo menos va a entrar los últimos 15 minutos sí. y va a meter presencia en el área. Sí, sí. Pero bueno. Sí, Godoy Cruz están en eso. Pero todavía están. Te digo que no descarto. No sé si va a ser el nombre sacón, el nombre final, ¿no? Uh-huh. Pero que Godoy Cruz tiene la carta de Orozco como moneda de cambio y cuenta corriente para alguna negociación. En algún, si llega a ser un jugador de Primera Nacional, va a estar en consideración. Y la otra que tampoco no está descartado tentador, que vayan a buscar un extremo por derecha, Juan, ¿eh?
1: Tampoco es tan tentador la carta que pone.
0: Y bueno, pero viste, qué sé yo, sí. no puedo incorporar, viste, bueno, está te bien. Doy un jugador y
1: está bien.
0: Y ya te pago el sueldo.
1: Porque además
0: no
1: también
0: riesgo,
1: está, pero lo que pasa es que también vos cuando das un jugador, ponele que sea la categoría, no sé si es tan fácil decirle, Godoy Cruz, vení vos y yo te doy a Orozco y plata. Pero ¿y si ese club no tiene cupo para meter un jugador? ¿Qué hace con Orozco? ¿Se lo guarda hasta claro. el año que viene?
0: Claro, total. Total, Juan. Medio así raro, que bueno, a la espera, raro, Godoy Cruz, sí, a la espera de su refuerzo, ¿no?
1: Un abrazo grande, buen fin de semana.
0: Abrazo grande, Juan. Buen fin de semana.
1: Gracias, igualmente. Señores, nos vamos. Hasta el lunes, qué lindo que es charlar de estas cosas así de fútbol en general, todo más allá de análisis. Hay que no se habla de fútbol en los medios periodísticos, che. ¿Vos sabés que no se habla de fútbol? No se habla de fútbol, no se analiza el fútbol, ninguno, muy pocos medios, ¿no? Muy pocos medios, qué lástima. Análisis de fútbol, ¿de qué se trata esto de parar un jugador acá, allá, por qué se te cambia? Muy poco se habla de fútbol. Chau, buen fin de semana.
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2: Seguimos con este bloque de cumbias. El señor Daniel Agustín.

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0: Gracias, es un grande. Chao, muy generoso.
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